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0: aplauso para el señor Hugo Fattoruso, por favor.
1: Grande, Hugo.

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Bueno, dedicado a todos los navegantes, sobre todo a los que no tienen rumbo fijo. Gracias por hacer de esto

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Muchas gracias, señor, por presentarse a nuestra solicitud de trabajo. Lo llamaremos en caso de ser aceptado y le pedimos, por favor, que antes de retirarse realice en la parte en blanco del formulario una breve descripción de su persona.

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5: Boeing. Señora. Madre reciente.
6: Y señora de las cuatro décadas.
5: Y señora de las soy cuatro
7: señora,
5: décadas.
7: Soy señora de las cuatro décadas, sí. 41 cumplí.
6: Bueno, el yo de este señor.
5: Ricardo Arjona.
6: De Ricardo Arjona.
7: Muy bueno.
6: Muy cuestionado en algunos lugares. Es un show de nivel internacional. Sí, cuando sí, digo sí. Él hace giras por Estados Unidos y no sé, la banda no desentona con nada de lo que se ve por allá.
7: No.
5: Estuvo bueno para ti.
7: No saben lo que es. Bueno, debo decir las músicas, porque la gran mayoría de las.
6: Letra y música es todo de él.
7: De las. No, hablo de las que tocan.
6: Ahí
7: no sé lo que.
5: Las
7: que tocaban el violonchelo, el violín.
5: Oh.
7: Bueno, la cantante que le hace los coros, que después canta algunas canciones con él. Yeah. Despampanante, ¿no? Y claro, un show de eso, de nivel internacional. ¿Te guste o no?
6: No, es un show.
7: El intérprete, la verdad que. Los juegos de las. Yo estaba allá arriba, colgada en el centenario, allá arriba. Y la verdad que se escucha espectacular. Igual lo noté, un poquito más veterano. Y hay uno que conoce las canciones y hay tonos que sabe que son altos, ya a esos tonos no va. Van las coristas.
5: Y él, 62 años.
6: Y tiene 30, seguro, tiene 30 años cantando. Sí,
7: yo pero ya te espectacular,
6: dije, Ya te dije varias veces, y la gente sabe. No hay nada más democrático que la edad. Todos cumplimos. Es un tipo como de 1.95, la gente dirá que tiene que ver.
5: Y acá sí. Te lo estoy leyendo que fue basquetbolista.
7: Es real, fue sí.
6: Sí, totalmente.
5: Mirá.
6: Y
7: fue basquetbolista, sí.
6: ¿Este fue maestro de escuela también o?
7: Creo que no
6: digo también porque me acordé de Sting, pero.
7: Maestro de escuela era el papá.
6: Hablando de mujeres, la primera guitarra de Michael Jackson, las últimas giras, la guitarrista era mujer.
5: Pero en el recital que fui yo en Amsterdam, la bajista era mujer.
6: También.
5: Sí, sí. Y
7: acá
5: y
7: bueno. Había percusionistas. Bueno, y todas.
5: Prince tocó mucho con
7: todas
5: mujeres.
7: No solamente tocaban un muchísimo. Instrumento, bandas sino también. Que cantaban bueno. También, ¿no?
5: A mí me gusta Arjona, que hay mucha gente que le encanta Arjona. Y la verdad que me parece notable. Yo no lo escucho prácticamente nada. Pero cuando se viene la movida y hay una barra que es muy hincha.
7: Sí. Yo no sé si se vendieron todas las entradas, pero el estadio estaba lleno.
6: Ayer hablaban en su rayado ustedes de 40.000 personas esperaban,
5: Sí, sí, sí, sí, no tiene una, es muy popular.
7: No tengo parámetros, ¿sabe por qué? Porque como ustedes saben, yo no soy futbolera. Entonces, todas las veces que fui al Centenario, fui a conciertos.
6: Igual el futbolero tampoco tiene noción porque ¿cuántos hay en la cancha?
7: Y tampoco sé, no, claro, pero para decir las tribunas.
5: ¿Y dónde estaba el escenario?
6: Para mí estaba en la Ámsterdam.
7: Yo estaba en la
6: Colombia.
7: En la Olímpica.
6: Ah, en la Olímpica.
7: En la Olímpica y enfrente estaba el escenario.
6: A ver, Rodrigo, yo no sé leer.
5: Estaba contra la América entonces.
6: Ah, contra la América, perfecto.
7: Ahí está.
5: Sí, sí, sí. Toda la cancha con gente y vos en la tribuna.
7: Sí, yo y mucha gente.
6: ¿Y
7: más,
6: la tribuna atrás de los arcos estaban habilitadas? No.
7: No sé, porque yo no me doy cuenta.
6: No sabe
7: porque
6: dónde
7: en realidad,
6: es el arco.
7: No, lo que pasa que estaba el escenario e hicieron una pasarela por el medio que iba a una caminata. Entonces había gente como al costado del escenario, atrás, en las tribunas.
6: Sí, sí, atrás del escenario no, pero.
7: No, al costado del escenario, atrás de eso, quise decir, que todavía en cancha y después en tribunas.
5: 092-666.
6: Ahí nos va a contar alguien.
5: Arjona sí, Arjona no. ¿Quién fue? ¿Quién no fue? Y que nos manden fotos.
6: Hay una canción de un taxista en Nueva York, es...
5: Bueno, ese es un clásico, ¿no?
6: Ese es un clásico. Me parece una letra muy lograda. En Argentina hubo un tiempo que hubo una cantidad de programas que le hacían un bullying tremendo, ¿no? Por las metáforas que utiliza, etcétera, etcétera. A mí, por ejemplo, Sabina es alguien que me gusta cómo escribe. A veces también escribe algunas cosas que si las hubiera escrito Arjona se hubieran reído dos días. Pero ¿cómo
5: es? Yo creo que Arjona no tiene tanto respeto, dicho entre comillas, por el tema de la rima. Él va y le va diciendo las cosas y más que... Yo creo que Sabina va en otra línea, pero...
6: Para que tenga un experto en recitales, que es nuestro querido Aldo Lema. Casi toda la Amsterdam y toda la Colombia es con gente, me dice. O sea que estaba sobre el túnel de la América, mirando hacia la Torre de los Homenajes, toda la cancha, toda la tribuna olímpica y 40-45 mil personas. Abrazo, Aldo, gracias. Tremendo.
7: Sí, para mí había mucha gente, pero también había algunas partes vacías. Yo no sabía si era que allí no se vendían entradas, porque obviamente no tenía una buena visual esa parte.
6: En la olímpica, donde tú estabas, la torre donde está la amplificación, atrás no venden entradas porque no lo verías al escenario.
7: No, yo hablo de... como a los costados del escenario.
5: Bueno, yo creo que hay partes de la Colombia y la Amsterdam que no...
6: Que tampoco lo habilitan, no, que es lo que dice Aldo acá. Casi toda la Amsterdam y toda la Colombia.
7: Claro, por eso, no sé si es que no estaban en la venta o que no había tanta gente.
5: 092-666-000, Arjona sí, Arjona no, quién fue, quién no fue, y vamos al estadio pronóstico del tiempo.
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6: Hay 11 grados de temperatura en Montevideo. Anoche la niebla era importante. Ahora Inumed me dice que hay 1 kilómetro de visibilidad. La verdad que en Montevideo se ve bastante. No sé, Patricia, en la interbaniaria, ¿cómo estaba hoy?
7: No, hoy se ve. Anoche cuando volví.
6: Exacto.
7: No sabía nada.
6: Por eso, pero... yo hoy viste que puse hoy 4:30. Claro. Ojo la niebla de nuevo porque me quedé con la imagen de anoche.
7: Sí, anoche cuando volví al recital, que estaba hablando 11:30, 12 de la noche, sí, íbamos despacito, no se veía nada. Pero hoy... bien, o sea, no era una cosa que... O sea, hay algo de niebla, pero se ve, hay visibilidad buena.
6: Sí, nada que ver. Bueno, donde no se veía nada era allá en la ruta 8 y la 102, pero bueno, le decía con respecto a la temperatura... No, esto era una broma, porque alguien dice que dice, no, porque Peñarol quedó afuera de todas las copas, entonces, como han sido días en los que he estado siempre aguantando a los hinchas de Peñarol, hoy me toca decirles que hay 11 grados de temperatura en Montevideo, 10 grados de temperatura en Punta del Este, hay 11 en Colonia, hay 7 en la ciudad de Rocha, hay 6 en Florida, hay 10 en el centro del país, estoy hablando de Durazno y de Paso de los Toros, y hay 10 también en Artigas.
5: Y el pronóstico indica, vamos a... ¿Qué pasó acá? Qué cosa rara hay acá, a ver. Ahora sí. Montevideo, vamos para el Montevideo, alrededor de 7 de mínima, 15 de máxima, cielo nuboso y cubierto hoy. Mañana 8 de la mínima, 17 de la máxima, con cielo nuboso, periodos de cubierto. El sábado 10 de mínima, 17 de máxima, ya le anticipo el fin de semana. Nuboso y cubierto con nieblas y neblinas, sin lluvias previstas ni sábado ni domingo. El domingo creo con un poquito más de solcito.
6: O sea que veremos sol el viernes de casualidad, penitas.
5: El este del país tiene 4 de mínima, 17 de máxima, mañana fría. Mañana 7 de mínima, 18 de máxima, con cielo nuboso, periodos de cubierto. Y muy parecido el sábado y el domingo. Centro del país, 5 y 17 las extremas para hoy. Litoral sur, 7 y 18, con cielo nuboso y cubierto, hay niebla, así que con cuidado. Y en el norte, 6 a 8 las mínimas, 19 a 20 las máximas. 6 y 10.
7: Ya están llegando los mensajes.
5: Aprontate, Pati.
6: Acá me acotan que sí, donde había baches en las tribunas era por visual, igual que con la torre de...
7: Por visual, ahí va. A mí me parecía que estaba lleno de gente, pero como te decía, soy asiduo a recitales en el Estadio Centenario, no sé si esa parte se vendía o no se vendía.
5: ¿Podés aprontar el problema de Arjona, Rodri? El problema y... Vamos al principal de la información.
9: Titulares.
7: El gobierno realizará una reasignación de recursos para cumplir con 4 prioridades políticas que son la infancia, seguridad, las personas en calle y el empleo.
5: La reasignación se realizará en reuniones bilaterales del Ministerio de Economía con cada cartera, anunció el ministro Gabriel Odone en conferencia de prensa luego del Consejo de Ministros encabezado por el presidente.
6: El ministro destacó que la reasignación se hará en un escenario internacional de mayor incertidumbre y en un contexto de menor crecimiento de la economía uruguaya previsto para este y el próximo año.
10: La rendición de cuentas pone énfasis en la priorización de cuatro temas indispensables. El primero es la infancia, el fortalecimiento de las políticas vinculadas a infancia y de los recursos asignados a infancia. En segundo lugar, el fortalecimiento de las inversiones y de los recursos asignados a las políticas de seguridad, en un sentido amplio, con foco en el Ministerio del Interior. En tercer lugar, el foco está puesto en las personas en situación de calle y en el fortalecimiento de los dispositivos que se están implementando y que se tienen que seguir desarrollando en el futuro para situación de calle. Y en el tema empleo, como esencialmente avanzando en los lineamientos que establece la ley de empleo. Con esos cuatro focos, lo que estamos definiendo es que, en primer lugar, los compromisos presupuestales que fueron asumidos en oportunidad de la aprobación de la ley de presupuesto, en el sentido de la aprobación de la ley de presupuesto para el 2027, se mantienen, en el sentido que la expansión presupuestal que fue votada en gasto para el año 2027 en la ley de presupuesto se mantiene, eso queda inalterado.
7: Odone además sostuvo que habrá un gasto adicional para incorporar parte de las recomendaciones que se generaron en el diálogo social en referencia al incremento de las transferencias para la infancia.
10: Se abre espacio para las recomendaciones que surgen del diálogo social en materia de unificación y fortalecimiento del esquema de transferencias durante el año 2027. Eso se va a hacer mediante una reasignación de recursos al interior del Poder Ejecutivo, para el cual la Contraloría General de la Nación ya está trabajando con los incisos, y eso va a permitirnos cumplir con las metas fiscales que fueron establecidas en la ley de presupuesto y que permanecen inalteradas. Ese es el trabajo que, como creo que ya trascendió públicamente hoy, porque hay trascendidos de prensa, ya el equipo económico está trabajando hace varias semanas con los incisos en esta línea. Hoy simplemente lo que se definió son los lineamientos políticos, que son estos que están establecidos aquí.
5: Y Odone dijo que el proyecto anunciado para la reforma de la Biblioteca Nacional, valuado en 20 millones de dólares, no es parte de la rendición de cuentas.
10: Es un proyecto emblemático para el gobierno, en particular para el presidente de la República, con mucha prioridad por el trabajo que se está haciendo. No forma parte de la asignación presupuestal de la rendición de cuentas 2027, lo que no quiere decir que ese proyecto no se vaya a ejecutar, porque hay otros caminos complementarios que se pueden explorar. Pero en el marco de la rendición de cuentas no forma parte del debate.
6: Bueno, el Ministerio de Economía definió los lineamientos para la elaboración de este proyecto de rendición de cuentas.
7: Por ese motivo envió un documento a todos los ministros para que se basen en estos principios rectores a la hora de solicitar nuevas asignaciones.
5: Toda propuesta deberá presentarse bajo el criterio de costo cero, financiándose mediante reducción, eliminación o reformulación de otros gastos dentro del propio inciso, advirtió Economía.
6: Para hacer esto, el MEF sostuvo que en particular se considerará la pertinencia, resultados e impacto económico y social de los programas vigentes, la existencia de superposiciones o duplicaciones y la eficiencia en la utilización de los recursos asignados.
7: Más allá de estas consideraciones, para el director de la Oficina de Planeamiento y Presupuesto, Rodrigo Arim, no se trata de una rendición de cuentas de gasto cero.
11: Esta no es una rendición de gasto cero. Es una rendición que lo que preserva es el compromiso con la programación financiera y fiscal que realizó el gobierno en el presupuesto quinquenal, pero que toma la iniciativa política de priorizar áreas absolutamente centrales para la ciudadanía, para el gobierno, como son infancia, situación de calle y seguridad. Y por supuesto la creación de empleo y las inversiones. Por lo tanto, es la conducción política del Poder Ejecutivo en un contexto determinado, en donde hay un conjunto de incertidumbres en el mundo que nos rodean, que todos conocemos, en donde hay una rendición de cuentas que prioriza las áreas que entendemos que son centrales para la ciudadanía del día de hoy.
5: Vamos a otro tema, vamos a volver sobre esto, porque que gasto cero sí, que gasto cero no, a veces parece que nos tomaran por tontos. La Federación de Profesores de Enseñanza Secundaria expresó preocupación por la decisión del gobierno de no aumentar los recursos para la educación.
6: El dirigente de la educación, Emiliano Mandacen, dijo en Televisión Nacional que, a diferencia de lo que dijo Arín, la rendición propone la expansión del gasto cero.
12: Que más allá de lo que dice Rodrigo Arín en el minuto 23 de la conferencia de prensa, que no es gasto cero, lo que le tiene que aclarar a la población que es expansión del gasto cero. Y lo que plantea es una redistribución a la interna del propio mensaje quinquenal que aprobaron. En materia educativa, muy preocupados, porque el propio Codicen de la ANEP, en el mensaje que envió al Parlamento por el tema del presupuesto quinquenal, establecía una necesidad de gasto mucho mayor a la que otorgó el Poder Ejecutivo luego. Entonces creemos que está muy comprometido a lo largo del quinquenio. Primero, queda muy comprometido, más allá de que baja la expansión prevista del Producto Interno Bruto, no se va a llegar al 6+1.
7: La Cámara de Senadores cambió la fecha de la interpelación del ministro Done, que estaba prevista en un principio para el lunes 15 de junio, día en que debutaba Uruguay en la Copa del Mundo frente a Arabia Saudita.
13: Finalmente se hará entonces una semana después, el lunes 22 de junio.
6: En otros temas, la Unidad Reguladora de los Servicios de Energía y Agua, la URSEA, concluyó el informe mensual de precios de paridad de importación de los combustibles.
7: El relevamiento arrojó un incremento de 2,61% en la nafta Premium 97, de 2,52% en la nafta Super 95, mientras que para el gasol sugirió una reducción de 5,21%, tanto el 10S como el 50S.
13: En tanto, para Supergas bajó el precio de paridad 2,3%, de acuerdo a la información de la URSEA publicada por Subrayado.
6: El 46% de la población está en desacuerdo con el actuar de la oposición de gobierno, el 19% está de acuerdo con la oposición, el 35% dijo que no está de acuerdo ni en desacuerdo y el 1% prefirió no opinar sobre el tema.
7: Los datos fueron presentados anoche por la consultora Factum de BTV Noticias tras una nueva encuesta sobre la evaluación del desempeño de la oposición según la percepción de los uruguayos.
13: La delegación uruguaya en la Comisión Técnico Mixta de Salto Grande aprobó incorporar dos asesores técnicos con sueldos mensuales de casi $9,000 cada uno, esto en Informa Búsqueda.
6: Ambos trabajarán 6 horas, recibirán una compensación correspondiente a la categoría más alta, con un salario de 473,000 pesos.
13: Esto más que $10,000, será líquido, ¿no?, en la mano.
6: Sí.
13: Los 9,000, digo.
6: Sí, el ducado de Salto Grande, dijo un día el presidente Sanguinetti.
7: 89 vehículos tácticos y ambulancias adquiridos por el Ejército Nacional siguen retenidos en aduana y el gobierno descartó que su liberación se realice mediante un decreto de excepción, según informó El Observador.
13: Son 84 vehículos todoterreno Agrale Marrúa y 5 ambulancias compradas por licitación pública en febrero del año pasado por más de $9,000,000 durante la administración de la calle Pou.
6: Bien, es decir, esto es increíble, después lo contamos, ¿no? Hay una disposición del 2021 que no permite vehículos que tengan determinadas emisiones. ¿No?
13: Claro, contaminación.
6: Ahí está, 2021. Y en el 2024 el mismo gobierno compró esta máquina que no cumple con la reglamentación del 2021. Bueno, la fiscal de delitos económicos, Sandra Fleita, solicitará la imputación por estafa de Pedro y Carlos Pérez, titulares de la corredora de bolsa Pérez Marexiano, según informa El Observador.
7: A finales de octubre de 2025, el directorio del Banco Central resolvió intervenir preventivamente la compañía de valores Pérez Marexiano Sociedad de Bolsa Sociedad Anónima, una corredora de bolsa con vínculos con la creación de la Bolsa de Valores de Montevideo, tras detectar graves incumplimientos.
13: El Tribunal de Apelaciones de tercer turno revocó por 3-1 el fallo de la jueza Mercedes Reyes, que había dispuesto el sobreseimiento del exdirector de la Republicana, Robert Giroa.
6: Iroa.
13: Ese.
6: En esta votación dividida, los ministros definieron condenarlo, tras como solicitaba la Fiscalía, por el delito de tráfico de armas a una pena de 10 meses de prisión, según surge de la sentencia a la que accedió el país.
7: En 2007, el entonces jerarca integraba una comisión asesora del Ministerio del Interior encargada de recomendar la adquisición de armamento.
13: En ese marco, se recomendó la compra de 3 rifles para francotiradores, cuyo uso y adquisición estaban restringidos exclusivamente al Estado y a coleccionistas.
6: Aunque el Poder Ejecutivo autorizó la compra de 2 unidades, Iroa contactó al importador para adquirir un 3er rifle de este tipo, el cual pagó de su bolsillo, aunque la factura fue emitida a nombre del Ministerio.
7: En otros temas, la Caja Militar suspendió el pago de pensiones a 4 exmilitares que estaban requeridos por causas de violación a los derechos humanos tras la denuncia penal presentada por el fiscal de crímenes de lesa humanidad por irregularidades en el cobro.
13: En total hay 10 prófugos a los que se les podría replicar esta cancelación, confirmaron en Fiscalía del Observador sin precisar quiénes son los cuatro a quienes se le suspendieron los pagos.
6: La Intendencia de Montevideo designó a Pablo Abdala Richero, o Riquero, como nuevo director de TV Ciudad en reemplazo de José María Siganda, quien había dejado el cargo por motivos de salud a menos de un año de su asunción.
7: La decisión fue comunicada mediante una circular interna en la que se destacó la trayectoria audiovisual del nuevo responsable del canal.
13: En su faceta como músico, Abdala fue uno de los miembros fundadores de No Te Va a Gustar, banda de la que fue baterista desde el 94, cuando arrancaron, hasta 2006.
6: La Fiscalía Departamental de Maldonado de primer turno imputó un hombre como presunto autor de un homicidio de una mujer ocurrido el 15 de mayo en San Carlos, Maldonado.
7: El cuerpo de la víctima fue encontrado dentro de una heladera y con un disparo en el cráneo. A la hora imputado se le impuso prisión preventiva por 180 días mientras continúa la investigación sobre el crimen.
13: Un adolescente de 16 años fue detenido como sospechoso del asesinato a tiros de un bebé ocurrido el 27 de abril en pasaje J.

0: El hecho fue cerca del grupo Artillería 1 del Ejército y de la escuela 371 de primaria, aunque no había gente allí en ese momento.
1: Otra balacera se registró anoche en las calles Roberto Ibáñez y Leandro Gómez, al lado de una plaza en la que había niños jugando en Piedras Blancas.
2: Fuentes policiales indicaron a Subrayado que una moto pasó y efectuó varios disparos. En la escena se encontraron al menos 9 vainas.
0: Dos argentinos están internados en CTI luego de chocar anoche en Yung, Río Negro.
1: El hecho ocurrió en el kilómetro 292 de la ruta 3, cuando un camión semirremolque colisionó con una camioneta que ingresó desde un camino vecinal y posteriormente realizó un giro en U.
2: Los dos ocupantes de la camioneta, de nacionalidad argentina, sufrieron graves politraumatismos y fueron derivados a una mutualista de Paysandú, donde permanecen en CTI.
0: La organización de formación dual Ánima celebró sus 10 años con la inauguración de la nueva sede de educación y prácticas laborales para jóvenes, llamada Ánima Campus, que está aquí cerquita de Radio Carve, si no recuerdo mal, es donde estaban los Vascos, ¿verdad? Que reformularon su edificio y allí está operando y trabajando Ánima. Felicitaciones.
1: Hay una serie de cortes, desvíos y cambios en las rutas del transporte colectivo en el centro de Montevideo por la filmación de una serie de Netflix.
2: Los cortes de tránsito comenzaron ayer a las 7 de la mañana en Florida y Mercedes, Colonia y Andes, 18 de Julio y Andes, Ciudadela y San José y la circunvalación de la Plaza Independencia y Liniers.
0: También hay desvíos en algunas líneas de ómnibus. Tendrán cambios las que van hacia desde Plaza España hacia Plaza Independencia y hacia Ciudad Vieja por Ciudadela. Y además habrá varias paradas suspendidas en torno a Plaza Independencia.
1: Atención, porque estos son cientos y no miles de lugares de estacionamiento que no están tampoco, ¿no? No es solo que están cortado el acceso a esas calles, sino que no están estos estacionamientos.
0: Y hay que tener cuidado con los delivery, ¿no? Porque los pueden agarrar como actores de reparto.
1: En el deporte, Peñarol quedó eliminado de toda actividad internacional anoche al caer 1-0 ante Independiente Santa Fe en el campeón del siglo por la última fecha de la fase de grupos de la Copa Libertadores.
2: Juventud empató 1-1 ante Cienciano por la Copa Sudamericana.
1: Y quedó afuera Juventud con este empate, ¿no? La peleó hasta el final en la altura de Cusco, pero no pudo.
0: La AUF multó a Peñarol luego que los jugadores salieran a la cancha con camisetas que apoyaban la causa de los desaparecidos y con una bandera también solidaria con Fernando Morena.
1: Las camisetas las había recibido el plantel el día previo de manos de Elena Zaffaroni y de madres y familiares de detenidos desaparecidos, quien además estuvo acompañada por la por hinchada con memoria Los Aromos y Barra Ámsterdam.
2: Con ellas se sacaron las fotos formados en las que estuvieron todos los convocados y no solo los titulares como es habitual.
0: Esto generó que desde la AUF se entendiera que fue un acto sin permiso otorgado y por esto, por las dos acciones, multó a los Mirasoles con 45 unidades reajustables, que son unos 86.281 pesos.
1: La comisión disciplinaria de la AUF sancionó a Cerro con la quita de un punto en el torneo intermedio y un partido de local a puertas cerradas.
2: La decisión se debe a los incidentes que se produjeron el pasado 10 de mayo en el Gran Parque Central entre hinchas de Cerro y personal de seguridad.
0: Aguada está un partido de pasar a las finales de la Liga Uruguaya si le gana esta noche a Nacional en uno de los nuevos partidos por la semifinal.
1: En el capítulo internacional, algunas noticias destacadas a esta hora. La Casa Blanca desmintió la existencia de un supuesto proyecto de acuerdo que buscaba poner fin a la guerra en Medio Oriente, el cual fue divulgado previamente por la televisión estatal iraní.
2: Desde la administración estadounidense calificaron el reporte como una total invención, desestimando de inmediato las versiones que hablaban de un cese de hostilidades bajo condiciones que comprometían la postura operativa de Washington en la región.
0: De hecho, el petróleo sigue allí en los 96 dólares. Nos vamos a otro lugar, bueno, no tan lejos. Israel anunció que mató a Mohamed Odeh, recientemente designado jefe del brazo armado de Hamas en Gaza, en un ataque aéreo allí mismo la noche anterior.
1: El operativo se produce en medio de un alto al fuego vigente y forma parte de la ofensiva israelí contra la cúpula del movimiento terrorista tras el ataque del 7 de octubre de 2023 que desencadenó la actual guerra en el enclave palestino.
2: El presidente de Bolivia, Rodrigo Paz, promulgó una norma que elimina las restricciones para la intervención de las Fuerzas Armadas en conflictos internos en medio de una escalada de protestas y bloqueos de rutas que ya lleva 22 días.
0: La decisión se produce en un contexto de creciente tensión social, desabastecimiento y denuncias por muertes vinculadas a la crisis.
1: La ley fue publicada en la Gaceta Oficial horas después de su aprobación en la Cámara de Diputados, que la debatió de forma virtual. La iniciativa ya había recibido el visto bueno del Senado boliviano durante el fin de semana y entonces saldrá el ejército a la calle.
2: 6 de la mañana, 26 minutos.
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20: 6:34. La pidió Lucich.
21: El problema de Arjona.
22: El problema no fue hallarte.
20: No, no apaguen las luces, ¿no?
22: El problema es olvidar.
21: Ya nos vamos a meter en los numerillos. Muchos mensajes, Pati.
23: Sí, pero igual quería decirle, tiene versiones ahora. Claro, esta es la versión original. Tiene versiones mucho más movidas que hacen vivo.
21: Ah, pero no es movida la original. ¿Qué? Es media así, yo no tenía idea.
23: Esta, el problema, no. Se ve que...
20: Usted que es un excelente músico, para saber si un tema es movido, lento o medio, póngase a bailarlo y ahí lo saca.
23: Claro.
20: En 2 segundos lo saca.
21: Sí, claro.
23: Capaz que no baila mucho, Lucich, ¿o sí?
21: No, no, bailo, pero... Tampoco mucho, pero digamos...
23: Bueno, le leo mensajes, le digo, buen día. Sí. Amo a Arjona. No sabe interpretar a las chicas, dice. No fui porque vivo en el interior y siempre los recitales son entre semana. A este mensaje dice, buen día, Arjona, sí. Dice Silvia de Sarandí Grande y nos manda saludos. Mi hija fue al recital y lo disfrutó así. Y nos mandó video de su hija allí disfrutando del recital. Hola chicos, buenos días. Arjona, sí, precioso. Estuvimos ahí al costado de la pasarela, mandó una foto allí con su esposo. Llevamos más de 20 años juntos y es un artista que nos acompaña desde siempre. Nos encanta a los dos.
21: Bueno.
23: Yo fui con Marcos también, que le gusta. La verdad que muy bueno. Otros mensajes. Amigos, un gusto saludarlos. Acá rumbo a Paso de los Toros. Muchos tramos con niebla. Les mando un abrazo grande, dice Germán. Buen día. Hoy acá tomando mate y escuchando Carve. Soy Esteban, saludos. Hola, soy Pablo. ¿Cómo están? Saludos al coche 317 de Cutsa, que viene prendido al informativo Carve como yo. O sea que viene escuchando él en su celular y el coche 307 de Cutsa también. Y acá dicen, buen día, hoy es el día de la hamburguesa.
20: Sí, es el día internacional de la hamburguesa. Ya que estamos, es el día internacional del juego. Esto se refiere más bien a los juegos, no solo infantiles, a lo lúdico.
23: Claro, no hay juego de azar.
20: Exactamente, es el día, bueno, hay días con otra consideración, Día Mundial del Hambre, por ejemplo, Día Mundial del Perro Sin Raza, día, bueno...
23: ¿Del Terbal?
20: Y, por ejemplo, en Uruguay, déjeme ver acá, es el Día del Trabajador de la Industria Frigorífica, que se celebra cada 28 de mayo. En nuestro país también es el Día del Funcionario del Banco de Previsión Social. Ojo con esto, porque habitualmente esto es asueto, ¿no? Esto es un feriado pago en el Banco de Previsión Social. Y también es el Día en Uruguay Nacional del Geólogo, que se celebra cada 28 de mayo.
21: Bueno, estamos hecho piedra. 6:37.
20: ¿Cómo estamos hoy?
21: ¿Pero dónde es que arranca con todo? ¿Cómo deshacerme de ti si no te tengo?
23: Ya pasó, ya lo escuchamos recién. Lo que pasa es que no es tan punch como usted. Usted tiene que...

0: Sí, es una semana especial para la industria frigorífica, por lo que decía Miguel, es el Día del Trabajador Frigorífico. Qué tradición de laburantes hay en la industria frigorífica, ¿no? Hablando del cerro, ahora que tanto hablamos del cerro, sí, por problemas. Sí, sí. Miles de personas que trabajaban allí en los frigoríficos. Y mañana se cumplen 150 años del primer embarque de carne refrigerada a Europa con Le Frigorifique. Es un hecho histórico y le van a hacer un homenaje los industriales, la gente del sector, a Daniel Vererati. Así que...
1: el gaucho, mira.
0: Vamos a estar con eso, es un asunto que obviamente va a estar concitando mucha atención.
1: Dicho el gaucho sea, no se escucha a veces, ¿eh?
0: Claro que sí.
1: Digo, el gaucho Vererati.
0: Dicho sea de paso, además, el precio de exportación de la carne vacuna se mantiene arriba de los $6,000 la tonelada, récord histórico. Es tremendo. Y bueno, es una excelente noticia que se valorice tanto uno de los principales productos de exportación. Hay un tema que quería poner sobre la mesa, porque hoy grupos de transportistas autoconvocados, no agremiados en las tradicionales asociaciones de transportistas, sino autoconvocados.
1: Transportistas de carga.
0: De carga, sí, Miguel, estaban planteando una paralización. Pero hay un comunicado del Ministerio de Transporte. ¿Cuál es el problema? La implementación de la nueva guía de carga. Yo voy a leer entero el mensaje del Ministerio, que es un poco largo, pero me animo a ir rápido y claro. En el marco del diálogo abierto con el transporte, en el día de hoy, y esto me lo mandaron ayer, así que ayer hubo una reunión en el Ministerio de Transporte para precisar el funcionamiento, avances e implementación de la nueva guía de carga. Para brindar certezas, las autoridades puntualizaron: no hay fecha de inicio para la fiscalización. Se aclaró que no hay una fecha establecida para el comienzo de la fiscalización. No debe confundirse los plazos de desarrollo técnico con el inicio de los controles. Simplificación del formulario. El Ministerio avanzará en simplificar el llenado de la guía. El documento interactivo se compone únicamente de 7 elementos. Datos de la empresa, datos del dador de carga, el chofer, equipo empleado por el traslado, origen, destino y rubro. Continuidad de las capacitaciones. Ausencia de multas en la etapa actual. Se reitera que no se están aplicando multas por no portar guía de carga. Desarrollo de app para iPhone, atendiendo la solicitud, equiparando al Android, pues esto es lógico. Punto 6, costo cero y fomento de la cultura digital. Se aclara en forma definitiva que la guía no tiene costo alguno y su llenado es sencillo, por lo que no requiere contratar personal administrativo. En este sentido, por ejemplo, de las 6.000 empresas inscritas en el Ministerio, más del 70% lo hizo en forma digital el año pasado. Las autoridades y representantes del sector se comprometieron a mantener una próxima reunión de evaluación para verificar el ajuste de los detalles señalados y en continuar trabajando bajo una dinámica de construcción de acuerdos en común, dice el Ministerio de Transporte. Vamos a intentar en la producción del informativo ver si esto, yo presumo que sí, digamos, dejó de lado entonces el paro establecido por los autoconvocados, pero ya lo vamos a develar. Hay preocupación por este tema de la guía de carga. Bueno, tanto este gobierno como el anterior quieren controlar más, regularizar más el transporte. El tema es que, hay a veces que hay cierta oposición, dificultades burocráticas. Veremos. 6:41, hay más novedades.
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1: Si me permiten, voy a pasar de Arjona a Joan Manuel Serrat y Silvio Rodríguez.
5: Vuela esta canción para ti, Lucía. La más bella historia de amor

0: Son las 6:43. Hoy el almuerzo de trabajo de la Asociación de Dirigentes de Marketing se titula El Camino de Uruguay en la Turbulencia Internacional, y allí estarán el expresidente, doctor Julio María Sanguinetti, el otro expresidente, doctor Luis Lacalle Herrera, y el contador Enrique Iglesias, que no necesita presentación. Aparte de contarles esto de este almuerzo de trabajo de ADM, ADM ha emitido un comunicado en el que dice: debido al rodaje audiovisual en el entorno del Radisson Montevideo, se registran cortes vehiculares en la zona durante gran parte del día. El acceso peatonal al hotel está habilitado en todo momento y el personal dispuesto en los puntos de corte permitirá el ingreso a quienes indiquen que se dirigen a este almuerzo de trabajo de ADM. Importante, porque seguro mucha gente no está enterada de esta y se va a ir enterando cuando vaya llegando a las calles cortadas. ¿Algún mensaje más, Pato?
1: Sí, acá algunos me dicen, me parece a mí te están gastando porque no conoces el estadio. Dice, bueno, Ciudad de la Costa sin ningún problema por el tema de la niebla, dice Ana que nos escribe. También está, buen día, mañana fría y con mucha niebla. Esto debe ser en Piriápolis, me hacen reír mucho y más con Lucich cantando, dice Mara, que nos manda saludos. Buen día, escuchando el informativo como todos los días, saludos Nelva de San Ramón. Dice, hola, los escucho siempre, pero es la primera vez que escribo. Soy Fiorella y a mí y a mi pareja nos encanta Arjona. Somos de La Teja.
0: ¿Y a dónde escriben? ¿A qué número?
1: Al 092-666-000.

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0: No, es Manu Martínez.
1: La verdad está bien, no voy a llorar.
0: Funcionarios de la Torre Ejecutiva o de Torre Ejecutiva, nucleados en la Asociación de Funcionarios de Presidencia de la República, se han declarado en preconflicto y esperan ser recibidos por el secretario de Presidencia, Alejandro Sánchez. Vamos a intentar conocer los principales reclamos, qué es lo que están planteando. Por eso le hemos pedido a Soledad Ferrería, presidenta de la Asociación de Funcionarios del Inciso Presidencia, que, bueno, nos atienda unos minutos. Soledad, buen día.
2: Buen día, ¿cómo andan?
0: Bueno, muy bien. Primera pregunta, ¿la Asociación de Funcionarios del Inciso Presidencia es uno de los sindicatos? ¿Hay varios sindicatos en Presidencia? ¿Cómo es eso?
2: Sí, hay cuatro sindicatos en Presidencia. Uno es el de AFIMPRE, que usted nombró, que es la 001, como dice donde está el presidente. Después tenemos OPP, ONS y AGESIC. Y después existe la Asociación de Empleados de Estadística y Censo, que es el INE, ¿sí? Y después tenemos dos sindicatos más, que son el docente y el no docente de la Secretaría de Deportes.
0: Bien.
2: Somos cuatro.
0: Concretamente, ¿qué los ha llevado a esta movilización y a declararse en preconflicto? ¿Qué es lo que ustedes están planteando? ¿Cuáles son los principales reclamos?
2: Y la realidad es no nos han recibido para hacer el planteo de los temas, de muchos temas que hay para hablar, como lo designa la ley de negociación colectiva. No nos recibe ni el interlocutor dispuesto por la Secretaría de Presidencia, que es Diego Pastorín, ni siquiera nos responden los mails. Después intentamos con Sánchez, tampoco, ya sea vía mail, presentamos una nota con 250 firmas pidiendo una reunión, y nunca nos contestaron, ni por sí ni por no. No hay respuesta. Y la última que pasó este lunes fue que nos suspendieron una comisión que tenemos de prevención y seguridad en el trabajo, que está reglamentada por el decreto 291 de la 07, donde se tratan temas de seguridad laboral, y en donde hay representantes de los sindicatos y del inciso, y de un día para otro se dice que se dejan sin efecto. No hay respuesta. Que no consideran que tengan que darnos una respuesta de por qué se suspendió también ese ámbito de negociación, que es tan importante. O sea, que estamos incomunicados, por eso estamos queremos ser escuchados, ¿no? En la última asamblea nuestra, que fue el 14 de mayo, estábamos viendo qué medidas tomar para ser atendidos, y el secretario de Presidencia atendía al sindicato del Hotel Enjoy, que está perfecto, pero a nosotros, ¿por qué no?
0: Sí, usted en algún momento dijo más de 200 firmas, eso significa que hay más de 200 funcionarios en Presidencia, obviamente. ¿En algún momento ustedes, a pesar de esto, han reclamado que no hay ingresos?
2: No. Lo que pasa es que una cosa son los funcionarios presupuestados de Presidencia, y no se olvide que tenemos que hablar de que el INE cubre todo el país, al igual que la Secretaría de Deporte, ¿está?
0: Sí,
2: esos dos incisos,
0: eso suma mucha gente.
2: Ejecutoras tienen gente en todo el país. Nosotros tenemos funcionarios presupuestados nada más que 921 para todo. ¿Ah? Después sí existen
0: 921 que trabajan solo en la Torre Ejecutiva.
2: No, tenemos Anchorena, 921 contando Anchorena, Torre Ejecutiva, y ya le digo, todo el país, porque Secretaría de Deporte del INE tiene gente en todo el país.
0: Seguro.
2: No es solamente en Torre.
0: Siempre se oye que cada vez que cambia un gobierno entra un montón de gente, y de repente incluso algunos funcionarios de carrera son dejados de lado. Si andate un rincón, ¿eso es así?
2: Es así. Claro, porque estamos en un inciso muy politizado, ¿no? Y nosotros tenemos más de mil comisiones y entrantes. Entonces, hay gente
0: pases
2: que viene
0: en comisión más de mil.
2: Sí. Entonces, la gente que viene, a veces viene ya con el cargo. Bueno, vos venís, vas a hacer tal cosa. Entonces, una de las cosas que pedimos es que se concursen entre los funcionarios los cargos de jefatura, dirección y gerencias, por ejemplo. No es nada ilógico, ¿no? Porque le pasa creo que a todos los sindicatos.
0: Sí, ¿no? Y es la administración pública donde un ascenso debería ser por concurso, obviamente.
2: Por concurso, está por ley que hay que concursarlas, pero no se concursan. Y siempre tenés tenés un tema de gestión de conocimiento. Vienen comisiones, se les enseña el trabajo, y cuando querés acordar, obviamente se vuelven a su lugar de origen. Y entonces, constantemente está yendo y viniendo gente. Y sabemos que cuando cambian los gobiernos es peor, ¿no? Pero está, es...
0: Esta administración que lleva casi casi un año y medio, ¿nunca los recibió?
2: No. En septiembre del año pasado tuvimos, septiembre y octubre, dos conversaciones con Pastorín. Dos. Después de eso no hubo diferencias, quiero aclarar, porque no nos peleamos ni nada. Después no nos quisieron atender más. Ni siquiera nos contestan los mails. No sé qué fue.
0: Y se andan y ustedes, es un área en la torre donde se cruzan con los jerarcas todo el tiempo, supongo.
2: Constantemente. Pero bueno, en Casa Herrero. Sí. La realidad es que nosotros, por eso, cuando decimos ingresos, la gente, la opinión pública, caemos en, más gente, pero en realidad nosotros no tenemos funcionarios nuestros. Y por eso se piden ingresos, también se piden ascensos, se están trabajando en reestructuras donde generalmente se tiende a suprimir las vacantes. Entonces la gente que está abajo no tiene posibilidad de ascender, no tiene posibilidad de hacer carrera administrativa. La carrera que está truncada, porque con Conrado Ramos en 11 había intentado hacer una nueva carrera administrativa, que no sabemos en qué quedó. O sea, son muchas cosas, ¿no? Tenemos el inciso del INE, por ejemplo, el inciso otra vez, unidad ejecutora. El INE tiene muy pocos funcionarios, tiene 160 funcionarios para todo el país, con encuestas que son diarias, no es una encuesta, es constantemente. Es el censo y nada más.
0: Cuando ustedes dicen estamos en preconflicto a partir de ahora, ¿esto significa que se aplicará eventualmente alguna medida de paralización, por ejemplo?
2: Sí, y nosotros estamos evaluando, estamos en la asamblea permanente, evaluando pasos a seguir. Por ahora no hemos tenido ninguna novedad, ¿está? Y bueno, hoy nos vamos a pedir audiencia, que Castillo ayer, que nos escuchó cuando estaba entrando a la torre, nos va a recibir el ministro Castillo. Ahora se viene la rendición de cuentas, tampoco tenemos ninguna información, que por negociación colectiva también podemos hacerlo, ver cuáles son los artículos que van con respecto a nosotros al inciso. No tenemos tampoco ninguna novedad.
0: Bien, para subrayar esto último que está diciendo, lo de Juan Castillo, ¿lo recibe hoy, me dijo?
2: No, hoy tenemos que pedir la audiencia.
0: Ahí está.
2: Reunión.
0: Formalizarla.
2: Sí.
0: Pero les dijo ayer, cuando se cruzaron con él, que los iba a recibir.
2: Sí, así nos pidió que hoy nos comunicáramos para ver cuándo nos podía recibir.
0: Un oyente pone acá en un mensaje y a ver si sale algún grito en el corredor. ¿Y cuándo nos van a atender?
2: No. Y una cosa que quiero aclarar, que ayer escuché en los informativos, que nosotros pedíamos una equiparación salarial. Nosotros nunca hablamos de salario. Nosotros tendemos a una mejora en el trabajo, pero salarial sabemos que no vamos a tener ningún resultado. Nosotros lo que pedimos es una equiparación horaria, porque tenemos compañeros con igual tarea, sueldos a veces menores, trabajando, teniendo una carga horaria superior a otros compañeros.
0: Bien.
2: ¿Ah? Porque eso no está claro. La gente piensa que nosotros pedimos más sueldo. Nosotros pedimos que a igual tarea, igual remuneración, igual carga horaria.
0: Perfecto. Soledad Ferrería, presidenta de la Asociación de Funcionarios del Inciso Presidencia, en representación de la Mesa de Sindicatos de Presidencia. Sí. Gracias por hoy. Bueno, seguimos atentos a ver cómo evoluciona esto.
2: Gracias a ustedes.

0: Hoy es el cumpleaños de John Cameron, John Fogerty. ...81 años del que fuera el legendario líder de Creedence Clearwater Revival.
1: Rolling. ¿Qué dice Miguel?
0: ¿Qué dice Nico? ¿Qué dice Patty? Vamos a... Hola, Patty.
2: Hola, buen día.
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0: Nicolás me preguntaba, ¿es él? Sí, son versiones bastante acústicas y es él con casi 80 años. Hoy cumple 81.
1: Sos un gran fan de John Fogerty, es un
0: sí,
1: capo.
0: Sí, de Creedence, yo hablo que en la década del 60, si me das un top 10, están en el top 5. Pero bueno, viste que en las mejores bandas de todos los tiempos, de Rolling Stone, por ejemplo, creo que figuran en el lugar 82.
1: En la lista de la revista.
0: Sí.
1: Hace poquito, me acuerdo que te lo comenté, John Fogerty logró recuperar para su propiedad su cancionero.
0: Sí, sí, los derechos de autor.
1: Los registros, el copyright, que lo había perdido en una peripecia de esas que a veces tienen los músicos. No es fácil la vida de los artistas, ¿no?
0: Le pasó a Paul McCartney y a los ex-Beatles, que se los terminó llevando Michael Jackson a los derechos.
1: Sí, los compró, y bueno, a veces uno no valora bien esas cosas. La cuestión está muy contento John Fogerty, creo que fue ya hace 3-4 años, por haber recuperado todo su cancionero.
0: Acá los Creedence vinieron un par de veces al Enjoy y seguro son todos los mismos sin John Fogerty, pero consiguieron a un gordo que canta exactamente igual a aquel John Fogerty de 22-25 años, ¿no?
1: Claro.
0: Entonces es una cosa impactante.
2: Triple 6 el WhatsApp, que ya lo vemos allí en pantalla, para que nos manden todos sus mensajes. Ahí nos dice Nico el Tachero: escucho Creedence y me retrotrae a mañanas de sábado, mi vieja de limpieza general con el tocadisco.
1: Qué grande, qué bueno.
0: Qué bueno ese recuerdo.
1: Nosotros, yo no particularmente, pero tengo amigos que tocaban en los campamentos, los fogones, dale que dale con Creedence. Mezclado después con Orimareño y todo, ¿no? Como corresponde.
0: Sí, sí, sí.
2: Bien de fogón, ¿no? Bien de fogón.
1: Sí, tocar una, lo que sea. En el
0: fogón,
1: idioma que
0: sentados
1: sea.
0: Al cordón de la vereda, alguna de,
2: alguna
0: de los olimareños, alguna de sui generis, nuestra generación, digo.
2: Claro, el fogón es más o menos, siempre son medio que las mismas, no importa la generación.
0: Avanzamos.
1: Tal cual.
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4: 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Goodbye,
1: imágenes de Canal 10 muestran una niebla espesa, pero...
0: Pero es a esa altura, ojo, ¿eh?
1: Sí.
0: No al nivel de la calle.
1: Se ve iluminado el estadio. Y, bueno,
0: porque
1: ¿qué pasó?
0: Están desarmando, toda la madrugada desarmando.
1: A eso iba a decirlo justamente. ¿Qué pasó? ¿Se alargó el partido de Peñarol? No, lamentablemente
2: no,
1: quedó eliminado.
2: No.
0: Y fue en el campeón del siglo.
1: Está dolorido Nicolás González Causellán, nuestro productor.
0: Creo,
1: está muy bien.
0: Creo que no le va ni le viene. Él va a veces al campeón del... Ah, mirá vos. Actualizamos entonces los datos del tiempo y el pronóstico con 11 grados de temperatura en Montevideo. La visibilidad, dice Inumet, a esta hora 1000 metros en la estación meteorológica del Prado, pero en Montevideo, el área metropolitana, no hay niebla en este momento. Vientos del noreste a 4 kilómetros por hora, 1024 la presión, 100% la humedad. Hay 10 grados de temperatura en Punta del Este, nos escuchan allá en Radio Cero Punta. 7 grados hay en Rocha, 11 grados hay en Colonia y 10 hay en Artigas. 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
1: música muy vinculada al sur estadounidense, sí. Pero Fogerty no era un hombre del sur, ¿no?
0: Es de California, de Berkeley.
1: Sí, más bien por una afinidad no por ser de allí, pero notable lo que hicieron. ¿Pronóstico, se lo digo?
0: Sí, señor.
1: Área metropolitana, 7 de mínima, 15 de máxima, Montevideo y alrededores. Iluminado ese estadio, impresionante el recital de Arjona.
2: Era bastante grande, no solamente el escenario, sino que hizo una pasarela que se metía en el medio de la gente.
1: Qué bueno.
2: Entonces, claro.
0: Sí, y son tiempos más fáciles de desarmar. Antes había 10 bafles por 30 bafles, hoy... Eso se redujo a la décima parte, por lo menos técnicamente.
1: Y tenemos para Montevideo, decimos 7 de mínima, 15 de máxima, opción uso cubierto. Mañana 8 de mínima, 17 de máxima. Le diría que el fin de semana va a estar así, parecido, sin lluvias, con cielo nuboso y cubierto. En el este muy parecido, en realidad con menos mínima. 4 de mínima, mañana fría y bastante húmeda. En el centro del país, 5 la mínima, 17 la máxima. 7 y 18 las extremas en el litoral sur y en el norte. Las mínimas entre 6 y 8 grados, las máximas 19, 20 grados. Con cielo nuboso, periodos de cubierto. Puede haber una lluvecita mañana en el norte y en algunas zonas del sur, pero escasas. 7 y 7, está Rodrigo Buenahora en la puesta al aire. Nico González, que usarían en la producción. 092-666-000. Llegan los mensajes para Patricia Martín, que fue a ver Arjona.
2: ¿Por qué para mí?
1: Y ahí te vas a poder registrar a ver qué canciones tocó, cuál no tocó. Y bueno,
0: sí, acá hay un oyente que dice: no sé cómo haces, Patricia. Radio, programa de streaming, niño chico.
1: Y Arjona.
0: Y Arjona.
2: Arjona. Y empecé. No sé si yo la murga.
1: ¡Opa!
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2: El gobierno realizará una reasignación de recursos para cumplir con 4 prioridades políticas que son la infancia, seguridad, las personas en calle y el empleo.
0: La reasignación se realizará en reuniones bilaterales del Ministerio de Economía con cada cartera, según anunció ayer el ministro Gabriel Odón en una conferencia de prensa tras la sesión del Consejo de Ministros que encabezó el presidente.
1: El ministro destacó que la reasignación se hará en un escenario internacional de mayor incertidumbre y en un contexto de menor crecimiento de la economía para este año.
5: La rendición de cuentas pone énfasis en la priorización de 4 temas indispensables. El primero es la infancia, el fortalecimiento de las políticas vinculadas a infancia y de los recursos asignados a infancia. En segundo lugar, el fortalecimiento de las inversiones y de los recursos asignados a las políticas de seguridad. En un sentido amplio, con foco en el Ministerio Interior. En tercer lugar, el foco está puesto en las personas en situación de calle y en el fortalecimiento de los dispositivos que se están implementando y que se tienen que seguir desarrollando en el futuro para situación de calle. Y en el tema empleo, como esencialmente avanzando en los lineamientos que establece la ley de empleo. Con esos 4 focos, lo que estamos definiendo es que, en primer lugar, los compromisos presupuestales que fueron asumidos en oportunidad de la aprobación de la ley de presupuesto, en el sentido de la aprobación de la ley de presupuesto para el 2027, se mantienen, en el sentido que la expansión presupuestal que fue votada en gasto para el año 2027 en la ley de presupuesto se mantiene, eso queda inalterado.
2: Odone dijo que habrá un gasto adicional para incorporar parte de las recomendaciones que se generaron en el diálogo social en referencia al incremento de las transferencias para la infancia.
5: Se abre espacio para las recomendaciones que surgen del diálogo social en materia de unificación y fortalecimiento del esquema de transferencias durante el año 2027. Eso se va a hacer mediante una reasignación de recursos al interior del Poder Ejecutivo, para el cual la Contraloría General de la Nación ya está trabajando con los incisos, y eso va a permitirnos cumplir con las metas fiscales que fueron establecidas en la ley de presupuesto y que permanecen inalteradas. Ese es el trabajo que, como creo que ya trascendió públicamente hoy, porque hay trascendidos de prensa, ya el equipo económico está trabajando hace varias semanas con los incisos en esta línea. Hoy simplemente lo que se definió son los lineamientos políticos, que son estos que están establecidos aquí.
1: Vamos con el segundo audio de Odone o el primero, Rodrigo.
0: Tercero.
1: Odone aclaró que el proyecto anunciado para la reforma de la Biblioteca Nacional, que fue evaluado en 20 millones de dólares, no forma parte de la rendición de cuentas.
5: Es un proyecto emblemático para el gobierno, en particular para el presidente de la República, con mucha prioridad por el trabajo que se está haciendo. No forma parte de la asignación presupuestal de la rendición de cuentas 2027, lo que no quiere decir que ese proyecto no se vaya a ejecutar, porque hay otros caminos complementarios que se pueden explorar. Pero en el marco de la rendición de cuentas no forma parte del debate.
0: El Ministerio de Economía definió si iba a Patricia. Adelante.
2: No, tranqui.
0: Bueno, el Ministerio de Economía definió los lineamientos para la elaboración del proyecto de rendición de cuentas.
2: Por ese motivo envió un documento a todos los ministerios para que se basen en esos principios receptores a la hora de solicitar nuevas asignaciones.
1: Toda propuesta, debe presentarse bajo el criterio de costo cero, dice el Ministerio, financiándose mediante reducción, eliminación o reformulación de otros gastos del propio inciso.
0: Para esto, el Ministerio de Economía dice que en particular se considerará la pertinencia, los resultados y el impacto económico y social de los programas vigentes, la existencia de superposiciones o duplicaciones y la eficiencia en la utilización de los recursos asignados.
2: Más allá de estas consideraciones, para el director de la Oficina de Planeamiento y Presupuesto, Rodrigo Arim, no se trata de una rendición de cuentas de gasto cero.
6: Esta no es una rendición de gasto cero. Es una rendición que lo que preserva es el compromiso con la programación financiera y fiscal que realizó el gobierno en el presupuesto quinquenal, pero que toma la iniciativa política de priorizar áreas absolutamente centrales para la ciudadanía, para el gobierno, como son infancia, situación de calle y seguridad. Y por supuesto la creación de empleo y las inversiones. Por lo tanto, es la conducción política del Poder Ejecutivo en un contexto determinado, en donde hay un conjunto de incertidumbres en el mundo que nos rodean, que todos conocemos, en donde hay una rendición de cuentas que prioriza las áreas que entendemos que son centrales para la ciudadanía del día de hoy.
1: La Federación de Profesores de Enseñanza Secundaria, FENAPES, expresó preocupación por la decisión del gobierno de no aumentar los recursos para la educación.
0: El dirigente Emiliano Mandasen dijo en Canal 5 que, a diferencia de lo que afirmó Arín, la rendición propone la expansión de un gasto cero.
7: Y más allá de lo que dice Rodrigo Arín en el minuto 23 de la conferencia de prensa, que no es gasto cero, lo que le tiene que aclarar a la población que es expansión del gasto cero. Y lo que plantea es una redistribución a la interna del propio mensaje quinquenal que aprobaron. En materia educativa, muy preocupados, porque el propio Codicen de la ANEP, en el mensaje que envió al Parlamento por el tema del presupuesto quinquenal, establecía una necesidad de gasto mucho mayor a la que otorgó el Poder Ejecutivo luego. Entonces creemos que está muy comprometido a lo largo del quinquenio. Primero, queda muy comprometido, más allá de que baja la expansión prevista del Producto Interno Bruto, no se va a llegar al 6+1.
2: La Cámara de Senadores finalmente cambió la fecha de la interpelación al ministro Odone, que estaba prevista en principio para el lunes 15 de junio, el día en que debutará Uruguay en la Copa del Mundo frente a Arabia Saudita.
1: Finalmente la instancia será una semana después, lunes 22 de junio.
0: Otros temas, la Unidad Reguladora de los Servicios de Energía y Agua, la URSEA, concluyó el informe mensual de precios de paridad de importación de los combustibles.
2: El relevamiento arrojó un incremento de 2,61% en la nafta premium, 2,52% en la nafta super, y mientras que en el gasoil sugirió una reducción del 5,21% tanto en el 10S como en el 50S.
1: En tanto, en el supergas la referencia bajó 2,3%, según la información que divulgó Subrayado.
0: El 46% de la población está en desacuerdo con la forma en la que actúa la oposición al gobierno. El 19% está de acuerdo. El 35% dijo que no está ni en desacuerdo. Y el 1% prefirió no opinar sobre el tema.
2: Los datos fueron presentados anoche por la consultora Factum en BTV Noticias, tras una nueva encuesta sobre la evaluación del desempeño de la oposición según la percepción de los uruguayos.
1: La delegación uruguaya en la Comisión Técnico Mixta de Salto Grande aprobó incorporar 2 asesores técnicos con sueldos mensuales de casi $9,000 cada uno, informa Búsqueda.
0: Ambos recibirán una compensación correspondiente a la categoría más alta, con un salario neto de 355.220 pesos por 6 horas de trabajo.
2: 89 vehículos tácticos y ambulancias adquiridos por el Ejército Nacional siguen retenidos en aduanas y el gobierno descartó que su liberación se realice mediante un decreto de excepción, según informó El Observador.
1: Son 84 vehículos todoterreno Agrale Marrúa y 5 ambulancias compradas a través de una licitación pública de febrero del año pasado por más de 9 millones de dólares a valores del año anterior. En la administración de la calle Pou, la información que tenemos, que se ha divulgado, es que no cumple con los mínimos de emisiones.
0: Es un problema ambiental, sí.
1: Ambiental.
0: Un decreto que era del propio gobierno que compró estos mismos autos, ¿no?
1: Exacto.
0: Estos mismos vehículos.
2: 89.
0: Sí, 80 es increíble, ¿no?
1: 9 millones de dólares.
0: No sé, están ahí, no sé. La fiscal de delitos económicos, Sandra Fleita, solicitará la imputación por estafa de Pedro y Carlos Pérez, titulares de la corredora de bolsa Pérez Marexiano, según informa el portal El Observador.
2: A finales de octubre de 2025, el directorio del Banco Central resolvió intervenir preventivamente la compañía de valores Pérez Marexiano, Sociedad de Bolsa, Sociedad Anónima, una corredora de bolsa con vínculos con la creación de la Bolsa de Valores de Montevideo, tras detectar graves incumplimientos.
1: El Tribunal de Apelaciones de Tercer Turno revocó por 3-1 el fallo de la jueza Mercedes Reyes, quien dispuso el sobreseimiento del exdirector de La Republicana, Robert Iroa.
0: En esta votación dividida, los ministros definieron condenarlo, tal como solicitaba la Fiscalía, por el delito de tráfico de armas a una pena de 10 meses de prisión, según surge de la sentencia a la que accedió el país.
2: En 2007, el entonces jerarca integraba una comisión asesora del Ministerio del Interior encargada de recomendar la adquisición de armamento.
1: En ese marco, se recomendó la compra de 3 rifles para francotiradores, cuyo uso y adquisición estaban restringidos al Estado o coleccionistas.
0: Aunque el Poder Ejecutivo autorizó la compra de 2 unidades, Iroa contactó al importador para adquirir un tercero, el cual pagó de su bolsillo, aunque la factura fue emitida a nombre del Ministerio.
2: En otros temas, la Caja Militar suspendió el pago de pensiones a 4 exmilitares que estaban requeridos por causas de violación a los derechos humanos, tras la denuncia penal presentada por el fiscal de crímenes de lesa humanidad por irregularidades en el cobro.
1: En total hay 10 prófugos a los que se les podría replicar esta cancelación, confirmaron en Fiscalía El Observador, sin precisar quiénes son los 4 a los que se les suspendieron los pagos.
0: La Intendencia de Montevideo designó a Pablo Abdala Riquero como nuevo director de TV Ciudad en reemplazo de José María Siganda, quien dejó el cargo por motivos de salud a menos de un año de su asunción.
2: La decisión fue comunicada mediante una circular interna en la que se destacó la trayectoria audiovisual del nuevo responsable del canal.
1: En su faceta como músico, Abdala fue uno de los miembros fundadores de No Te Va a Gustar, banda la que fue baterista desde que arrancaron en el 94 hasta 2006.
0: La Fiscalía Departamental de Maldonado de primer turno imputó a un hombre como presunto autor de un homicidio de una mujer ocurrido el pasado 15 de mayo en San Carlos, Maldonado.
2: El cuerpo de la víctima fue encontrado dentro de una heladera y con un disparo en el cráneo. A la hora imputado se le impuso prisión preventiva por 180 días mientras continúa la investigación sobre el crimen.
1: Un adolescente de 16 años fue detenido como sospechoso del asesinato a tiros de un bebé el pasado 27 de abril en Colón.
0: Santino, de 1 año y 7 meses, iba en un Volkswagen Vento rojo junto a su padre, de 24 años, y la pareja del joven. Eran casi las 20 horas y ya estaban llegando a su casa cuando fueron atacados a balazos desde otro vehículo.
2: Un tiroteo ocurrió ayer en las inmediaciones del barrio Causeglia, en la zona oeste de Montevideo, próximo a Santín, Carlos Rossi y Rota 1.
1: Fue cerca del Grupo Artillería 1 y de la Escuela 371 de Primaria, que por suerte no tenía gente.
0: Otra balacera se registró anoche en el cruce de las calles Roberto Ibáñez y Leandro Gómez, al lado de una plaza en la que había niños jugando en piedras blancas.
2: Fuentes policiales indicaron a subrayado que una moto pasó y efectuó varios disparos, y en la escena se encontraron al menos 9 vainas.
1: 2 ciudadanos argentinos están internados en CTI luego de protagonizar un siniestro de tránsito en las cercanías de Yung, Río Negro.
0: El hecho ocurrió en el kilómetro 292 de la ruta 3 cuando un camión semirremolque chocó con una camioneta que ingresó desde un camino vecinal y realizó un giro en U.
2: Los 2 ocupantes de la camioneta, de nacionalidad argentina, sufrieron graves politraumatismos y fueron derivados a una mutualista de Paysandú, donde permanecen en CTI.
1: La organización de formación dual Ánima celebró sus 10 años con la inauguración de una nueva sede de educación y prácticas laborales para jóvenes, que se llama Ánima Campus, que es aquí, a la vuelta de Radio Carve en Mercedes, y Julio Herrera, donde estaba el Colegio de los Vascos.
0: Hay una serie de cortes, desvíos y cambios en las rutas del transporte colectivo en el centro de Montevideo por la filmación de una serie de Netflix.
2: Los cortes de tránsito comenzaron ayer a las 7 de la mañana en Florida y Mercedes, Colonia y Andes, 18 de Julio y Andes, Ciudadela y San José y la circunvalación de la Plaza Independencia y Liniers.
1: También hay desvíos en algunas líneas de ómnibus, tendrán cambios las que van hacia y desde Plaza España hacia Plaza Independencia y hacia Ciudad Vieja por Ciudadela. Y además habrá varias paradas suspendidas en Plaza Independencia.
0: Atención que esta situación se va a mantener hasta el domingo, cuando está previsto que finalice el rodaje.
1: Y hay que tener especial cautela para los deliveries, ¿verdad?
0: ¿Cuál sería el problema?
1: Bueno, porque los pueden agarrar como actores de reparto.
0: Bien, bueno.
2: 7 de la mañana, 21 minutos en el deporte. Peñarol quedó eliminado de toda actividad internacional anoche al caer 1-0. Ante Independiente de Santa Fe, en el campeón del siglo, por la última fecha de la fase de grupos de la Copa Libertadores.
0: Independiente Santa Fe, porque es de Colombia.
2: Perdón, Independiente Santa Fe.
1: Juventud empató 1-1 ante Cienciano en la altura de Cusco. Y bueno, lamentablemente quedó eliminado, más allá de que la peleó hasta el final, como decía Miguel.
0: Es así, la AUF multó a Peñarol luego de que los jugadores salieran a la cancha con camisetas que apoyaban la causa de los desaparecidos y con una bandera también solidaria con Fernando Morena.
2: Las camisetas las había recibido el plantel el día previo de manos de Lina Zaffaroni y de madres y familiares de detenidos desaparecidos, quien además estuvo acompañada por hinchada con memoria, los aromos y la barra Ámsterdam.
1: Con ellas se sacaron la foto formados en las que estuvieron todos los convocados y no solo los titulares, como es habitual.
0: Esto generó que desde la AUF se entendiera que fue un acto sin permiso otorgado y por estas dos acciones multó a los Mirasoles con 45 unidades reajustables, unos 86.000 pesos.
2: Y la comisión disciplinaria de la AUF también sancionó a Cerro con la quita de un punto en el torneo intermedio y un partido de local a puertas cerradas.
1: Esto por los incidentes del pasado 10 de mayo en el Gran Parque Central entre hinchas de Cerro y personal de seguridad.
0: En el básquetbol, Aguada está un partido de pasar a la final de la Liga Uruguaya de Básquet.

0: arrestó a Mohamed Odeh, recientemente designado jefe del brazo armado de Hamas en Gaza, en un ataque aéreo en Ciudad de Gaza ocurrido en la noche pasada.
1: El operativo se produce en medio de un alto al fuego vigente y forma parte de la ofensiva israelí contra la cúpula del movimiento terrorista tras el ataque del 7 de octubre de 2023 que desencadenó la actual guerra en el enclave ahí palestino.
2: Y en Bolivia, Rodrigo Paz promulgó una norma que levanta las restricciones para una eventual intervención del ejército en el conflicto interno en medio de una escalada de protestas que lleva ya 22 días.
0: La decisión se produce en un contexto de creciente tensión social, desabastecimiento y denuncias por muertes vinculadas a la crisis.
1: Ahora sí, la ley fue publicada en la Gaceta Oficial horas después de su aprobación en la Cámara de Diputados, que la debatió de forma virtual. La iniciativa ya había recibido el visto bueno del Senado durante el fin de semana.
2: 7:23.
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0: este instante.
1: Jorge Drexler.
0: De silencio.
2: Buenísimo, Drexler. Ya nos vamos a meter en el tema rendición de cuentas, palabras prohibidas que hay aparentemente en la agenda política, pero tenemos temas de seguridad, Patti, y información exclusiva.
3: Sí, en realidad vamos a hacer un recuento antes como para entender. Dijimos que el subjefe de policía de Montevideo, Carlos Rodríguez, le dispuso el cese al jefe de la zona 4. ¿Sí? Este jefe era Charles Portugués, pasó a prestar servicio en otra dirección tras el triple, ¿esto por qué se da? Por el triple homicidio que se dio en estos días, y en esa casa, era la casa donde nosotros aquí en Carve difundimos la información de ese video donde había un funcionario policial que realizaba allanamientos ilegales y que estaba extorsionando a quienes estaban en La Boca, y por eso hubo 3 funcionarios sumariados. Entonces, esta sumatoria de cosas más las cifras que se están dando allí en la zona 4 hace que, bueno, se decida trasladar a este subjefe de policía. Además, hoy publica el diario El Observador el hallazgo de ese cartel con amenazas vinculadas al narcotráfico en el baño del Hospital del Cerro, que vuelve a poner a los sobre la mesa esta situación con los trabajadores de la salud, que según ellos hace tiempo dejó de ser excepcional. Las presiones, amenazas y tensiones que se generan cuando personas heridas en enfrentamiento entre bandas llegan a las puertas de emergencia no es algo nuevo. Martín Pereira le decía al Observador que alguna de las frases es: si se muere el mío van a tener problemas. O sea, las presiones que los trabajadores tienen en el momento que llegan los baleados, y todo esto por atravesado por los conflictos narcos que se dan en esa zona. El Ministerio del Interior en las últimas horas también decíamos que trasladó al Ricardito, a la unidad 25 de máxima seguridad. El Ricardito es Ricardo Cáceres Correa. El Ricardito estaba en el penal de Libertad y fue derivado ahora a ese régimen de aislamiento total. Pero, según la investigación, La Boca, donde ocurrió esta balacera, esa Boca que veíamos que habíamos visto que estaban estos funcionarios policiales, una Boca que siguió funcionando, evidentemente, más allá de que
1: Los policías fueron sumariados.
3: De que los policías fueron sumariados y se vio que ahí lleva una Boca, esta seguía funcionando, ¿está? Esa Boca aparentemente era de el Ricardito. Y lo que estaban haciendo era atacarla para quedarse con ella. Por lo que me dicen varias fuentes, hay 2 familias que se están uniendo allí, que se hacen llamar el Cartel de Montevideo. No es un nombre que conozcamos, pero son 2 familias que están intentando quedarse con algunas bocas de venta de droga allí en el cerro. La cabeza de una de estas familias estaría en el penal de Libertad y está mandando desde ahí.
2: ¿Otro más que manda desde la cárcel?
3: Sí. Y según me dicen, la guerra puede llegar a ser más fuerte incluso. ¿Por qué están agarrando fuerza? Porque están apuntando al Ricardito, los Suárez, los Albín. ¿Por qué? Porque hay varios que están presos, supuestamente se han debilitado. Entonces esta nueva banda, que todavía no se sabe si operaban con los Suárez y con los Albín en algún momento o no,
1: están buscando
3: están el hueco, intentando organizarse para agarrar esas bocas y apropiárselas. Por eso es que se están dando estos enfrentamientos. Eso según nos dicen varias fuentes policiales que están trabajando en la investigación.
2: Ya nos vamos a meter en el tema de rendición de cuentas, pero antes recorremos el panorama internacional con Tomás Friedman.
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1: Hoy con Tomás Friedman. Tomás, buen día, bienvenido.
5: Buen día, Miguel, Nicolás por dos, Patricia, ¿cómo están ustedes? Feliz jueves para todos. Bueno, ola de calor récord en la primavera europea, con temperaturas de 40 grados y 42 grados en Madrid, París, Londres, Dublín y Berlín, entre otras capitales, y 43 grados en la India. 10 muertos en Europa por la ola de calor y miles de afectados por insolación en todas las ciudades. Simón Stiel, secretario ejecutivo de la Convención Marco de las Naciones Unidas sobre el Cambio Climático, dijo que el principal culpable era la quema de carbón, petróleo y gas por parte de la humanidad, conocida por ser el principal motor del cambio climático. Hay que cuidar a la naturaleza. Los titulares de hoy en la prensa española rápidamente: Todas las corrupciones del presidente Pedro Sánchez. Allanaron la sede del Partido Socialista Obrero Español y las oficinas del expresidente Zapatero y las de Begoña Gómez, la esposa del presidente. No habrá elecciones anticipadas y tampoco voto de censura. El País de Madrid dice, el juez sostiene que el Partido Socialista Obrero Español pagó para torpedear todas las investigaciones. El Mundo dice, el Partido Socialista persiguió a los jueces y fiscales en toda España por orden del UAN. El UAN es Pedro Sánchez. Y hoy se cumplen 3 meses del conflicto entre Estados Unidos e Irán. Y hace 40 días Trump negocia con los ayatolas y no hay acuerdo. Estrecho cerrado y petróleo subiendo. El presidente de Estados Unidos convocó a su consejo de ministros en la residencia de verano de Camp David para dar a conocer cómo están las cosas y estas son las principales conclusiones. El ejército de Estados Unidos ha llevado a cabo nuevos ataques en Irán contra una instalación militar que, según funcionarios, representa una amenaza para las fuerzas estadounidenses. Horas antes, el presidente Trump había confirmado que aún no existe un acuerdo de paz con Irán, pese a las intenciones de Teherán de firmar el memorándum de entendimiento que ambas potencias negocian desde hace 40 días. Negociar con las ayatolas, muy complicado. El acuerdo de Estados Unidos con los ayatolas puede demorar semanas. Trump sostuvo que el régimen de Teherán está negociando sin aire y reiteró que Washington considera posible alcanzar un entendimiento en las próximas semanas. Todavía no estamos satisfechos, pero lo estaremos. La economía de Irán está en caída libre, dice Trump. Tiene una inflación del 250%, su dinero no tiene valor y todo su sistema económico está roto. El estrecho de Hormuz, si hay acuerdo, va a estar abierto a todo el mundo. Son aguas internacionales. Lo vigilaremos, pero nadie lo va a controlar. Y no habrá cobro de peaje, dice Trump. Son aguas internacionales. Y amenazó a Omán, el otro país que está en el estrecho de Hormuz, y dijo, se tiene que comportar bien como todos los demás o tendremos que volarlos por los aires. Lo amenazó así directamente. Estamos haciendo muy bien las cosas con Irán, pero nadie nos comprende. También afirmó Trump haber provocado ya un cambio del régimen en Irán a través de la muerte de una generación de líderes del país, incluido el líder supremo, el ayatolá Ali Khamenei, su figura más poderosa. A pesar, dice Trump, que ha sido sucedido por su hijo, Mojtaba Khamenei, que nunca apareció públicamente, pero que es más duro que su padre. Y luego agregó, atención, el precio de la nafta va a bajar aún más que antes de la guerra con Irán, ojalá. Y luego reveló, Irán estaba solo a 2 semanas de tener la bomba atómica, estaban listos para usarla, era seguro que los iraníes usarían la bomba atómica, habrían hecho explotar Israel y todo el Medio Oriente con él. Nuestra acción preventiva salvó al mundo de una catástrofe nuclear, dice Trump, con cientos de miles de muertos y ahora de regalo, dice, viene la nafta más barata que nunca, pero 493 días de mandato tiene Donald Trump. El índice de aprobación neta del presidente es menos 24, 2 puntos abajo desde la semana pasada. 34% aprueba a Trump, 58% lo desaprueba y 6% no está seguro. El secretario de Estado Rubio, que habló en la conferencia de prensa del Consejo de Ministros, dijo, la conclusión clara es que Irán nunca va a tener un arma nuclear. El mundo tiene que estar tranquilo y les recordamos a todos que Irán es el principal patrocinador mundial del terrorismo. Por eso, nunca pueden tener un arma nuclear. Bien. Trump sobre China, en un titular, durante años los chinos nos estafaron, pero ahora respetan a nuestro país de nuevo. Con Venezuela, el secretario de Estado Rubio sobre el petróleo venezolano. Por primera vez el dinero no está siendo robado en Venezuela. Va a beneficiar al pueblo venezolano. Sobre elecciones en Venezuela todavía estamos lejos. Seguimos en transición con un buen relacionamiento con la presidenta interina Delcy Rodríguez, que según Associated Press hoy dice, ya no es investigada por la DEA. Sobre Cuba. Cuba está en un gran problema, dice el secretario de Estado Rubio, porque desafortunadamente para ellos está dirigida por un montón de comunistas incompetentes. Queremos algo bueno para el pueblo cubano, pero tener un Estado fallido a 90 millas de nuestras costas es una amenaza para la seguridad nacional de Estados Unidos. Habrá novedades. ¿Y cuáles son los resultados del gobierno de Trump? Según el Consejo de Ministros, los precios de los medicamentos en Estados Unidos se desplomaron. bajaron los alquileres más del 10%. La inversión empresarial aumentó 10% en el primer trimestre. Recomposición de relaciones con China y la India, los dos países más poblados del mundo. Decenas de millones de dólares descubiertos en fraudes y estafas. Reducción drástica de la inmigración ilegal, dice Trump. Aumento del poder adquisitivo de los salarios. Escudo de las Américas para luchar coordinadamente contra el narcotráfico y crimen organizado. Y recién acordamos una coordinación con Brasil con el mismo objetivo.
2: Completito, Tomás. Trump. Te mandamos un abrazo y vamos a seguir con todo lo que está surgiendo en Estados Unidos. Toda la agenda.
5: Sí, señor. ¿Y dónde nos encontramos, estimado Nico?
2: En el informativo Carve.
5: Sí, señor. Hasta cualquier momento.
2: Chau, chau.
4: 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Economía.
2: Bueno, hay un miedo terrible en el gobierno de hablar de gasto cero. Seguramente Miguel se acuerda, Pati, que es más joven, pero capaz que también, en los años 90 había rendición de cuenta artículo único o gasto cero.
1: Sobre todo el gobierno de la calle Herrera, ¿no?
2: Y también mosca con la segunda presidencia de Sanguinetti. ¿Qué era? Era una manera de enfatizar que lo dispuesto en el presupuesto se mantenía y había rigurosidad fiscal, control de las cuentas públicas. Después eso iba al Parlamento. Vamos a decir las cosas como son. Pero, ¿a qué me refiero? Parece, lo decíamos más temprano, que nos tomaran el pelo como si fuéramos todos tontos. Rendición de cuentas gasto cero o sin gasto adicional. No, pero sí, no es. Y vamos a ver. Pero
1: no habrá fondos adicionales, vamos a reasignar, entonces es cero.
2: El planteo del Ministerio de Economía, que es el que centraliza la gestión presupuestal, como pasa en cualquier lado donde las cosas sean de una manera más o menos razonable. Imagínate en tu casa o en cualquier empresa o en una institución de educación, donde cada uno se le ocurre gastar lo que quiere y no haya nadie que haga la cuenta y haga la suma. El ministro Dona es el que hace la suma, obviamente es el ministro de Economía, y dice, no hay gasto adicional. Y en aquellas cuestiones que se han definido políticamente como prioritarias, como por ejemplo la infancia, habrá un aumento financiado con reducciones en otros incisos.
1: Reasignaciones.
2: Es clarísimo. Es lo que se dice cero gasto incremental o rendición de cuentas, gasto adicional cero. Sin misterio, sin cucos. Lo que pasa, y este es el problema de fondo, que para la izquierda, lamentablemente, hay una inclinación a presionar permanentemente por más partidas de gasto a todo nivel, entonces empieza a generar este ruido que es bastante insólito.
1: Y va a seguir el ruido, ¿eh? Lo dijiste claro, metiste ahí lo del Parlamento.
2: Claro, porque esto es un proyecto para el Parlamento.
1: No, hay que hacer la oposición también, ¿no?
2: Y recordemos otra cosa, Miguel. Hay un aumento del gasto porque la ley de presupuesto ya estableció un cronograma de aumento de gasto.
1: Sí, sí.
2: Eso no se altera, eso sigue. Es un aumento moderado que tenía la presunción, y aquí vamos al tema de fondo, de que la economía iba a crecer este año un 2,2%. No va a crecer un 2,2%, ya el propio ministro Done ajustó la baja al 1,6%, y hay quienes plantean que sería incluso menor el crecimiento de la economía. Y aquí está la razón de por qué no hay gasto incremental. Porque el déficit fiscal es del 4,7% del PIB. A muchos oyentes o televidentes les podrá resultar difícil aterrizar este número. Vamos a un número más concreto. Son 3.600 millones de dólares, tal vez un poquito más. Son 10 millones de dólares por día que el Uruguay incurre en déficit, que hay que financiarlo de alguna manera, se financia con endeudamiento. Entonces, es una situación complicada, está bajo control, Uruguay tiene grado inversor, y más cómoda sería la situación, o más llevable si la economía creciera, pero no está creciendo, no está creciendo al ritmo previsto. Entonces, con estas dos cuestiones, no se puede, por criterio básico macroeconómico, aumentar el gasto. Habrá que ver en la discusión parlamentaria, porque siempre se van a abrir discusiones y ver que por aquí o por allá. Pero es claro, es que no hay gasto incremental en la propuesta de la rendición de cuentas. Y así está planteado el panorama desde el punto de vista de la gestión de la macroeconomía, que muchas veces andan a los tirones por grupos de interés, pero en los equilibrios y tratar de que las cosas incurran en una conducción equilibrada, que esa es la intención de esta administración, de la anterior y de la anterior, hay un bien común, que a veces es difícil en Uruguay encontrarlo. 7:45 y hay más novedades.
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1: Hace unos días que en la producción del informativo Carve estamos manejando una información que va a cobrar luz recién en este momento, y es la situación de un ciudadano uruguayo venezolano de 73 años que forma parte de los liberados en los últimos días, en las últimas semanas, después que se llevaron a Maduro y en estas negociaciones entre Estados Unidos y Venezuela. Estuvo detenido entre diciembre de 2023 hasta el 21 de mayo de 2026. ¿Qué pasó con este ciudadano uruguayo? Fue acusado de terrorismo y financiamiento del terrorismo. Sí. En realidad lo que hizo fue sacar una foto en una reunión que estaban haciendo de Palestina, o sobre Palestina, o de apoyo a Palestina, y seguramente los que estaban allí no querían ser reconocidos si esa fotografía circulaba. Lo llevaron preso por delitos de terrorismo y financiamiento de terrorismo, lo han excarcelado, repito, es un ciudadano uruguayo venezolano, y llevaba 22 años residiendo en Venezuela, y lo liberaron. Cuando se va para su casa, su apartamento, estaba ocupado el apartamento. Se lo habían robado, los mismos que lo habían llevado preso. Alguien me dirá, cualquier parecido con lo que pasó acá en algunos años duros.
2: No, bueno, tengo duda.
1: Sí, exactamente. Sí, bueno, ante esta situación, sé que el cónsul de Uruguay en Venezuela ha estado muy cerca de esta situación. Le han devuelto el apartamento, ¿no? La participación de algunos colegas, por ejemplo, como el periodista Carlos J. Rojas, ha hecho que esto tome otra dimensión, y le han devuelto el apartamento a este ciudadano uruguayo de 73 años, que, bueno, estuvo preso solo por tomar esa fotografía en esa reunión, y ha quedado ahora entonces liberado. Vamos a seguir de cerca esta situación porque el estado de salud de este ciudadano uruguayo no es el deseable.

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16: Una información que publica hoy el portal en inglés y también en español de la BBC dice que casi 500 mil soldados rusos, medio millón de soldados rusos, han muerto desde que Moscú lanzó su invasión a gran escala en Ucrania en 2022, según la mayor agencia de inteligencia del Reino Unido. Esa es la fuente. Las cifras fueron reveladas por la directora del Cuartel General de Comunicación del gobierno británico en su discurso tras asumir el cargo. Allí lo dijo. Tanto Kiev como Moscú publican regularmente estimaciones. Pero en febrero el presidente Zelensky afirmó que Ucrania había perdido 55.000 soldados. El servicio de la BBC contabiliza las bajas rusas en la guerra junto con el medio independiente Media Zona y un grupo de voluntarios desde febrero de 2022. O sea que están hablando de medio millón de soldados rusos y en Ucrania más de 200.000.

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1: En poco tiempo diremos desde los Estados Unidos, nuestro compañero Juan Pablo Romero. ¿Cómo anda, Juan Pablo? Bienvenido.
2: Buen día, qué placer estar este juego con ustedes. ¿Cómo
3: andan? ¿Estás going to USA?
2: Estamos ahí, estamos cerquita.
3: No
2: me haga hablar en inglés, que no es mi fuerte.
3: Bueno, lo dejamos allá. Lo mandamos con pasaje de ida nomás
2: y aprendemos allá.
1: ¿Dónde te va a tocar? En principio en Miami te va a tocar.
2: No, vamos a hacer la cobertura desde Playa del Carmen, donde es la concentración de Uruguay, y después vamos a hacer el mismo itinerario con Uruguay. El día menos uno, previo justamente a los partidos de Uruguay, vamos a estar viajando a Miami, los dos partidos son en Miami, y después el tercero a Guadalajara.
1: Bien, y después... ¿Seguimos o no seguimos?
2: Bueno, yo creo que sí. El tema es en qué posición, y eso va a ser determinante para saber, bueno, después cómo continúa el Mundial para Uruguay, sabiendo de que se visualiza la posibilidad de jugar contra Argentina en una preparación de Uruguay que, bueno, ya tiene 22 jugadores de cara a lo que es justamente el Mundial, y que el próximo lunes vamos a tener una conferencia de Bielsa donde va a confirmar los 26
1: convocados. Esos 22 ya están, ¿no?
2: Ya están.
1: Esos ya están.
2: Sí. Yo creo que no hay lugar ya para más polémicas o sorpresas como pasó con lo de Nantes.
1: Ahí está. Quedan cuatro. ¿Van a ser 22 o 26?
2: No, van a ser 26. Va a llegar en la jornada de hoy Agustín Canovio. Falta Emiliano Martínez. Falta Josema Jiménez, que llega el sábado. Y falta también el último jugador, Rodrigo Aguirre, que tiene la final de la Conca Champions en México.
1: Qué jugador. ¿Cómo te vas acordando de tanto nombre en la cabeza? Bueno, Peñarol sin nada.
2: Sí, y la verdad que, bueno, está en un momento de crisis enorme Peñarol, porque tenía que ganar para meterse en la Sudamericana. Ayer termina perdiendo contra Independiente Santa Fe 1-0 y se le vino el estadio arriba, la realidad es esa. Y ahora la pregunta está, ¿qué pasa con Diego Aguirre? El presidente de Peñarol, Ignacio Rubio, ha sido muy tajante a la hora de decir que va a terminar su mandato con su técnico y con su capitán Maxi Olivera. Son resultados fuertes, ¿no? 3 puntos de 18, no ganó ninguno en el campeón del siglo. Hay que ver cómo sigue.
1: 3 puntos de 18, ¿no? Casi como aquella sudamericana, 0 de 18, ¿no?
2: Sí, aparte, en un grupo que está bien, tenías un brasileño, un colombiano popular.
1: Sí, era más complicado que el de Nacional.
2: Más complicado que el de Nacional, sin dudas, pero no como para terminar en el cuarto lugar. Y de la forma también, porque ayer tenía que ganar último partido de local, campeón del siglo, para meterse en la sudamericana. Ni siquiera esa posibilidad de meterse en la sudamericana.
1: ¿Jugó muy mal?
2: Una de las peores. Sí, jugó mal, jugó nervioso.
1: Nervioso.
2: Se lesionó a Angulo al principio del partido, se le lesionó a Escobar, tiene que salir en entretiempo. Después algunas modificaciones que no se terminaron de entender. No le salió nada a Peñarol, que ahora lo único que le queda es justamente apostar a la Liga OFF Uruguaya, donde ya perdió la apertura, donde va bien el intermedio y donde el próximo lunes va a jugar contra Central Español.
1: ¿Cuántos partidos más se van a jugar ante el Mundial?
2: El próximo fin de semana queda una más. Se paran la cuarta fecha del intermedio y van a quedar tres jornadas de ese torneo para después del Mundial, que se retoma a partir del 11 de julio.
3: ¿Y quién va a ganar el Mundial?
2: ¿Quién va
3: a ganar el Mundial?
2: Y bueno, yo creo que las dos principales selecciones son candidatas, son España y Francia. Un escaloncito para abajo creo que vienen otras, y ahí aparece, por ejemplo, la posibilidad de Argentina o Inglaterra, pero sin lugar a dudas...
1: Nadie nombra a Brasil, ¿eh?
2: Bueno, Brasil yo creo que entra, tiene una fuerte conducción, tiene un plantel interesante, quizás no es el Brasil de otras selecciones, de otros mundiales, pero quizás entra en ese segundo grupito de selecciones candidatas, donde también entran Argentina e Inglaterra.
1: Ayer o antes de ayer, a mediodía, almorzando, miraba, no me acuerdo qué programa era, en ESPN, los argentinos, y dice, ustedes saben que nos vamos a cruzar con Uruguay o con España, ¿no? Decían, ya tenían ahí
2: Sí, Argentina tiene un muy buen plantel.
1: Y obviamente que hablaban del temor de España, pero tampoco nos decían que era un trámite enfrentarse con Uruguay.
2: Bueno, hay que ver cómo se da. Hay que ver también con el paso de los partidos, las elecciones van adquiriendo mayor confianza, dependiendo de cómo les va. Hay que ver, hay que ser cautos.
3: Grupo después es mata-mata.
2: Sí. Después empezaba con 16avos de final, recordando que es a 48 selecciones, y recordando que en este Mundial los terceros, también varios de ellos, clasifican a la siguiente instancia.
1: Juan Pablo Romero, de Cargo Deportiva 10SAM, lo dejamos libre.
2: Un placer, feliz jueves. Chau.
3: Un arquerazo.
1: Sí, es así. Tenemos que despedirnos de Canal 10. No me la tire así en el último segundo. Gracias a la gente de Canal 10. Nosotros seguimos en Carve, seguimos en Cosquín Rock Radio. Hasta las 9.

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0: Actualizamos los datos del tránsito, hablamos de Montevideo y el área metropolitana. Acá muy cerca de la radio tenemos semáforos apagados en Galicia y Río Branco. Galicia y Río Branco, extremar precaución, semáforos apagados en Galicia y Río Branco. Entonces parte un grupo de inspectores hacia ese lugar. Les recordamos que hay una serie de cortes y desvíos y cambios en las rutas del transporte colectivo en el centro por la filmación de esta serie de Netflix. Y esto ya empezó ayer, va a seguir hoy, mañana, pasado y el domingo. Los cortes de tránsito en Florida y Mercedes, Colonia y Andes, 18 de julio y Andes, Ciudadela y San José y circunvalación de la Plaza Independencia y Liniers. Atención, que si siempre está el sereno de cementerio, ¿no? Que es el único vivo que va y estaciona, corre los conitos y entonces pone el auto, ¿no? Y dice, bueno, yo vivo cerca acá o trabajo cerca, no. Te lo guinchan, no te van a multar, te lo van a llevar a donde haya un lugar, vaya uno a saber dónde hay lugar, porque estos cortes han eliminado cientos, si no algunos miles de lugares de estacionamiento en el centro. Ayer pasé por dos estacionamientos en el centro y decían, no hay lugar afuera.
1: Tremendo.
0: Porque seguro en algún lado hay que estacionar. El resto del tránsito a esta hora, bueno, muy cargada la Rambla, muy cargada Avenida Italia, es lo más destacado a esta hora, como siempre a esta hora, ¿no? Escuelas, liceos, colegios. El otro día me tocó ir a buscar a mi nieto.
1: Sí.
2: ¿Es qué parte?
0: Es el Lago Mar. La cantidad, que un auto por niño me pareció ver.
1: Sí.
2: Seguramente. Sí,
0: era increíble.
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10: El gobierno realizará una reasignación de recursos para cumplir con cuatro prioridades políticas que son la infancia, seguridad, las personas en calle y el empleo.
11: El ministro de Economía y Finanzas, Gabriel Ohone, dijo que habrá gasto adicional para incorporar parte de las recomendaciones que se generaron en el diálogo social a partir de reasignaciones de recursos.
0: Ohone aclaró que el proyecto anunciado para la reforma de la Biblioteca Nacional, valuado en 20 millones de dólares, no forma parte de la rendición de cuentas.
10: Y el Ministerio de Economía definió los lineamientos para la elaboración del proyecto de rendición de cuentas.
11: Por este motivo envió un documento a todos los ministerios con principios rectores a la hora de solicitar nuevas asignaciones.
0: Toda propuesta deberá presentarse bajo el criterio de costo cero, financiándose mediante la reducción, eliminación o reformulación de otros gastos dentro del propio inciso. Atención, reiteramos que esto está escrito textualmente en el informe, es decir, bajo el criterio de costo cero.
10: Sí, justamente el director de la Oficina de Planeamiento y Presupuesto, Rodrigo Arim, dijo que no se trata de una rendición de cuentas de gasto cero.
11: En fin, bueno, la verdad que poco nos ayudan. La Federación de Prevención, nosotros creo que le estamos informando bien. No hay gasto adicional, más allá de que sí es el gasto presupuestal establecido el año pasado, que va aumentando de año a año. Pero la rendición de cuentas no establece gastos agregados. La Federación de Profesores de Enseñanza Secundaria expresó preocupación porque no hay más recursos para la educación.
0: La Cámara de Senadores cambió para el 22 de junio la fecha de la interpelación al ministro Ohone, que estaba prevista en un principio para el lunes 15, día en el que debutará Uruguay en la Copa del Mundo frente a Arabia Saudita.
10: La URSEA entregó el informe mensual de precios de paridad de importación, que arrojó un incremento del 2,61%. 1% en la nafta premium, 2,52% en la nafta super, mientras que para el gasoil sugirió una reducción del 5,21%, tanto en 10S como en 50S.
11: Y también bajó el precio para importación del supergas, 2,3%.
0: Se supone, Nico, que será entre hoy y mañana que se dará a conocer el aumento real, ¿no? Es decir, sí, el aumento que va a regir a partir del lunes. Bueno, la delegación uruguaya de la Comisión Técnica Mixta de Salto Grande aprobó incorporar a dos asesores técnicos con sueldos mensuales de casi $9,000 cada uno, según informa esta mañana Búsqueda.
10: Ambos recibirán una compensación correspondiente a la categoría más alta, con un salario de 355.320 pesos por 6 horas.
11: 89 vehículos tácticos y ambulancias adquiridos por el ejército siguen retenidos en aduana y el gobierno no hará un decreto de excepción para liberarlos, según informa El Observador.
0: El Tribunal de Apelaciones de tercer turno revocó por 3-1 el fallo de la jueza Mercedes Reyes, quien dispuso había dispuesto en sobreseimiento del exdirector de la Guardia Republicana, Robert Iroa.
10: En esta votación dividida, los ministros definieron condenarlo, tal como lo solicitaba la Fiscalía, por el delito de tráfico de armas, a una pena de 10 meses de prisión, según surge de la sentencia a la que accedió el país.
11: Hay una serie de cortes, desvíos y cambios en las rutas de transporte colectivo en el centro de Montevideo por la filmación de una serie para Netflix.
0: Esto va a ser así hasta el domingo inclusive. Recuerden que es en Florida y Mercedes, Colonia y Andes, 18 de Julio y Andes, Ciudadela y San José, la circunvalación de la Plaza Independencia y Liniers.
10: En el deporte, Peñarol quedó eliminado de toda actividad internacional anoche al caer 1-0 ante Independiente Santa Fe en el campeón del siglo por la última fecha de la fase de grupos de la Copa Libertadores.
11: Y también quedó fuera, lamentablemente, Juventud, pese a que la peleó hasta el final en la altura de Cusco contra el Cienciano.
0: La comisión disciplinaria de la AUF sancionó a Cerro con la quita de un punto en el torneo intermedio y un partido de local a puertas cerradas.
10: La decisión se debe a los incidentes que se produjeron el pasado 10 de mayo en el Gran Parque Central entre hinchas de Cerro y personal de seguridad.
11: Aguada está a un partido de pasar a las finales de la Liga Uruguaya si esta noche le gana a Nacional en la serie semifinal.
0: Agentes policiales, y estamos en el capítulo internacional, entraron en la sede en Madrid del Partido Socialista Obrero Español, el PSOE, por orden del juez que instruye el llamado caso Leire sobre una presunta trama para desestabilizar procedimientos judiciales que afectan a este partido y al gobierno.
10: El juez de la Audiencia Nacional, Santiago Pedraz, investiga si el exsecretario general del PSOE, Santos Cerdán, habría pagado con cargo a fondos del partido a la exmilitante Leire Díez para atacar la correcta dirección de las investigaciones abiertas a la mujer y el hermano del presidente de gobierno, Pedro Sánchez.
11: Hay una gran conmoción política en España por todo esto. En Europa, elevadas temperaturas muy superiores a lo habitual se extienden ahora a Italia, aunque ceden en el Reino Unido.
0: Hoy estaba mirando más temprano, en Córdoba, en Andalucía, se estima una máxima hoy de 36 grados con sensaciones térmicas de más de 42.
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0: En los próximos minutos vamos a hablar con el director de la oposición, Jorge Gandini, en la Administración Nacional de Puertos. ¿Ya lo tenemos en línea? Todavía no.
1: Vamos a los números.
0: Rápidamente actualizamos el estado actual del tiempo. Les decimos que, de acuerdo al Instituto Uruguayo de Meteorología, el cielo sigue cubierto, hay neblina. Esto es cuando hablamos de niebla, hablamos de menos de 1000 metros de visibilidad. Neblina entre 1000 y 10.000 metros de visibilidad. 100% de humedad. Bueno, hay 10 grados en Punta del Este, hay 7 en Rocha y 11 en Colonia, hay 10 en Durazno y también 10 en Artigas.
1: Y el pronóstico de Inumet indica para Montevideo y alrededores 7 la mínima, 15 la máxima, con cielo nuboso y cubierto. Mañana 8 y 17 las extremas. Y el fin de semana va a estar parecido, con cielo nuboso y cubierto, sin lluvias. En el este, muy fría la mañana. Hoy 4 de mínima, 17 la máxima. Mañana levanta un poquito, no mucho, 7 y 18 las temperaturas extremas. En el centro 5 y 17, con cielo nuboso y cubierto. Lo mismo en el litoral sur y en el norte, mínimas de 6 a 8 grados, máximas 19 a 20 grados. Y así se irá, con algunas variaciones, alguna mañana un poco más fría, sin lluvias, pero nuboso a cubierto hasta el propio domingo.
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1: Dólar en pizarra, 39 la compra, 41.20 la venta. Peso argentino, 002020, real 7.10880. Euro, 44.28, 49.31. Y el dólar interbancario, 40 pesos con 12.
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0: Una situación complica la interna de la Administración Nacional de Puertos. Nos referimos a un comunicado, a una comunicación sin conocimiento del director de la oposición, Jorge Gandini. Allí, por ejemplo, se cuestiona al personal de cara a este dragado que va a ser una empresa china. Se cuestiona la administración anterior. Le hemos pedido a Jorge Gandini que nos acompañe unos minutos. Gandini, buen día.
5: Buen día, Miguel, Nicolás, Patricia, un gusto estar esta mañana con ustedes.
0: Bien. ¿Esto es una comunicación interna, fue un comunicado público y en ambos casos sin su conocimiento?
5: Bueno, ambas cosas. El día martes acordamos entre los tres directores, el presidente, el vicepresidente y yo, un comunicado dirigido a los funcionarios, o sea, un comunicado que se le envía a la casilla de correo de cada uno de los 860 funcionarios de la ANP. Ahí hoy hemos acordado su texto, tiende a aclararle a todo el funcionariado una situación compleja que se vive en la administración en relación a uno de sus principales servicios, que es el servicio de dragado del puerto, de sus muelles, donde se paga mucho y se draga poco. Ahí tenemos unos 35 millones de dólares por año y dragamos casi nada. Es un gasto fijo, sin contar el valor del equipamiento de las tres dragas, lanchas, gangiles, que debe superar los 150 millones de dólares, pero que no navegan, o que navegan muy poquito y dragan menos. Nosotros hemos denunciado el convenio laboral que venció el 31 de diciembre pasado, en fecha la administración lo denunció, y entró en un proceso de negociación en el Ministerio de Trabajo, que tiene una fecha de caducidad del próximo 9 de agosto. Si el 9 de agosto no hay un nuevo convenio, caen todos los convenios y vamos a un régimen laboral típico de 8 horas. Esa negociación es compleja, vamos a modificar la forma en que se pagan las partidas fijas especiales que tienen los casi 180 trabajadores de dragado, que es bien diferente al cobro que hacen los demás funcionarios del Estado. Obviamente que eso tensiona la relación, hay conflictos. Hoy jueves las dragas navegan una semana en teoría, los jueves o los miércoles de noche vuelven, el jueves cambian tripulación y vuelven a salir. Hoy no salen porque hay asamblea del sector, y por lo tanto lo poco que se draga, de las tres dragas hay una, a veces dos dragando, hoy no sale ninguna. Esa situación se les explica a los funcionarios y se le dan una cantidad de datos y elementos para que todos los funcionarios conozcan la situación actual. Ese texto se emitió ayer con algunos cambios que yo no había acordado. Con todo, la esencia de ese comunicado la comparto, algunos énfasis que hacen fuera de tono, yo no los compartí, y la verdad...
1: Y tiene que ver con una crítica al gobierno anterior. A ver, Gandini...
5: Para despejarlo.
1: Sí.
5: El comunicado hace una crítica al convenio que firmó el gobierno anterior, y yo también lo critico, ¿eh? Yo no estoy de acuerdo con ese convenio, yo... impulsé la denuncia de ese convenio, cosa que el directorio hizo por unanimidad. El tono quizás es diferente. Lo que pasa es que después se agregó junto con esa comunicación un comunicado de prensa. Se supone que el comunicado de prensa lo que podría haber hecho es resumir ese comunicado de los funcionarios, pero no apartarse de él. Sin embargo, ese comunicado de prensa tiene 5 páginas. Fue elaborado hasta ahora no sé por quién, ni el presidente ni el vicepresidente reconocen haberlo conocido o autorizado.
1: Pero hay un encargado de prensa en la ANP.
5: De prensa sí hace énfasis.
1: Pero perdón, Gandini, ¿hay un encargado de prensa en la ANP?
5: Bueno, hoy tenemos directorio, veremos si sale de la unidad de comunicaciones, si sale de alguna gerencia, es decir, quién se hace cargo de esa comunicación, que tiene un clarísimo sesgo político, trata de establecer que todos los problemas que tenemos vienen de antes, que no hubo inversión, que no se dragó, además faltando a la verdad. Hay un problema estructural.
6: Pero, Gandini, nadie del directorio... ¿Cómo? O sea, para dejar en claro, nadie del directorio se hace responsable de esa comunicación, ni la redactó, ni la pidió...
5: Ayer conversé con el vicepresidente, telefónicamente, personalmente con el presidente del puerto, ninguno de los dos se hace cargo, les creo, porque el tono de ese comunicado no es el que habitualmente manejamos, tenemos decisiones de mirar para adelante.
1: ¿Usted tiene sospecha de quién es?
5: Bueno, en la administración de Puerto hay una fuerte politización y viene desde algunos cambios que sucedieron en la administración, los cambios gerenciales. Uh-huh. Tenemos visiones diferentes con una estructura que resiste los cambios, que se opone al rumbo que tiene la administración desde hace ya muchos años. Y esa resistencia a veces logra expresarse por fuera de la decisión debida, de la decisión orgánica. Y eso debe revisarse, porque además es injusto, cambia o irrumpe en una sólida postura de bloque que hoy el directorio tiene y la gerencia de dragado también.
1: Bueno, eso quería referirme, disculpe, Gandini. ¿Hay acuerdo entre usted, que es de la oposición hoy, con los directores que son del Frente Amplio, obviamente, Yenta y Mendiondo, de que esto hay que cambiarlo, de que el convenio así no puede ser? ¿Están de acuerdo? Interés común, buena política, y aparece un comunicado que los hace pelearse entre ustedes.
5: No pelearse, tenemos buena relación, pero sí hace que yo deba aclarar mi postura, porque no puede salir un comunicado en nombre del directorio que yo ni compartí. Pues yo puedo votarlo en contra y punto, ¿verdad? Podría salir ese comunicado y se hace cargo la mayoría, y yo estoy en contra, punto. Pero ni siquiera lo conocí, ni siquiera tuve oportunidad de manifestarme sobre él. Y cuando refiero... pregunto a los demás integrantes del directorio, estos tampoco lo conocían. Uh-huh. Y sale En el mismo envío que sale el comunicado que sí aprobamos, con algún cambio, que bueno, yo no, al final, está, lo acepto. Lo que no acepto es que salga un comunicado de prensa que va más allá de la propia comunicación del directorio y hace evaluaciones, análisis y conclusiones que no son las que saca el directorio. Entonces esas cosas tergiversan dónde está la autoridad del organismo. Entonces, por lo menos yo quiero dejar salvada mi posición y hoy lo voy a hacer por escrito y formalmente en la sesión ordinaria del directorio que hay a las 2 de la tarde.
0: Gandini, hagamos una apuesta a punto del dragado. La empresa china que va a hacer el dragado, ¿ya está en el país?
5: Son dos cosas.
0: No, por eso pasamos a otro tema.
5: Pero, a ver, obviamente que esto va a tensionar la situación interna, porque mientras nosotros pagamos 35 millones
0: pero quedó
5: de dólares
0: claro, quedó
5: año
0: claro.
5: en combustible, alimentación arriba de las dragas, salarios, partidas especiales, mire que un marinero gana su salario y gana unos 100 y pico de mil pesos más por navegar, aun cuando no navega. Y las jerarquías arriba del barco, el patrón puede ganar 250, 260 mil pesos más. O sea, son los mejor pagos de la administración. Sin embargo, esto lo cobran, draguen o no draguen. Es decir, la draga 7, que es la más vieja, es el forte de las dragas, tiene más de 60 años, es poco eficiente, pero ella sale todavía. Esa draga estuvo 7 días, de un jueves al otro jueves, amarrada en el muelle porque de sus 31 tripulantes faltaba el ayudante de cocina. Y como el ayudante de cocina no estaba, o no había, o estaba enfermo, qué sé yo, no había ningún otro ayudante de cocina de los otros 100 funcionarios de dragado que están, no había ninguno.
0: ¿Y eso que es un paro? Dice, si no hay ayudante, eso es un paro.
5: Simplemente como
0: no hay,
5: como
0: no hay quien
5: la tripulación completa.
0: Pero no hay quien me pele las papas, no salgo.
5: A ver, sí, exactamente. A ver, se cargó la draga con la alimentación, que es una buena alimentación para toda la semana de navegación. Subieron los tripulantes, faltaba el ayudante de cocina, querían que fuera uno afiliado al sindicato, ese no subía por X razón, y la draga no salió durante los 7 días porque le faltaba el ayudante de cocina, pero toda la semana cocinaron arriba de la draga con la mercadería que se le dio. O sea, no podían...
1: No, no, ¿cómo? La cocina funcionó igual.
5: Cocina, pero pudieron cocinar para su alimentación mientras estaban sus 8 horas arriba de la draga. Esas son las cosas que no pueden pasar. Y pasan.
0: Sí, la verdad que...
5: ¿Y por qué pasan? Porque da lo mismo navegar que no navegar en materia salarial. Cuando la idea conceptual...

0: realidad la estructura. Esto lo venían realizando las administraciones Frente Amplistas anteriores por la vía de la resolución. Se fue desfigurando el tema. Ajá. Antes era así, si la draga navegaba, cobraban, si no navegaba, no cobraban. Por lo tanto, faltaba el ayudante cocina y un marinero levantaba la mano y decía, yo cocino. ¿Por qué? Porque todos querían salir, porque todos querían cobrar.
1: Perfecto.
0: Esto pasaba cuando se rompía la draga. Se rompía mucho menos la draga. Y a veces metían mano los propios maquinistas para que saliera la draga. ¿Por qué? Porque cobraban una buena plata si navegaban. Ahora, desde hace mucho tiempo, antes por la vía de la resolución y en la administración anterior por la vía del convenio, se fue consolidando eso. Esta administración dice, no da para más. Tenemos que contratar, además de esos 35 millones de dólares por año, ahora a una empresa china a la que le vamos a pagar unos 20 millones de dólares para que haga lo que no hacemos nosotros, que es dragar los muelles adentro del puerto, ni siquiera los canales. Estamos hablando que los muelles nuestros están tan aterrados, es decir, tienen
2: ¿Cuándo empieza la empresa china?
0: Los barcos no arriman.
2: ¿Cuándo empieza la empresa china?
0: Cumpliendo. ¿Cómo?
2: ¿Cuándo empieza la empresa china?
0: Y bueno, ya el contrato está vigente, están en la etapa de lo que le llaman la movilización, es decir, traer la draga desde el lugar donde se encuentra. Yo lo que se calcula es que este mes de junio, quizás a mediados, esté esa draga china ya trabajando en el puerto y en el antepuerto de Montevideo.
2: Bien, le cuento que hay algunos mensajes que, bueno, son graciosos. Un oyente dice, por 150 mil pesos te pelo papa, te pelo el barco, te pelo un zapallo, dice uno acá.
0: Pero es así, las tripulaciones privadas, barcos pesqueros grandes, etcétera, tienen un cocinero para 30 tripulantes. Y cuando hay que pelar papa, hay un marinero que cumple esa tarea, lo ayuda, y si no se necesita, no lo hace.
2: Jorge Gandini.
0: Nosotros tenemos un régimen que es de cargo, y además el funcionario es de la draga tal o cual, y no se cambia de draga. No son de toda la estructura. Entonces tenemos dos dragas paradas, con funcionarios que no suben a la draga, porque la draga está en reparación, pero tampoco se suben a la otra. Entonces tenés una sola y esa a veces no sale porque faltó el ayudante maquinista.
1: Pero cuando hay cocina, cocinan, sí, arriba.
0: Pero cuando hay alimentos arriba de la draga, lo consumen igual y ahí sí se puede cocinar. Esas cosas son las que no nos puede pasar. Esas cosas son las que lo comunicamos a los funcionarios y esas cosas son las que queremos cambiar en un convenio que en estos días le vamos a entregar al sindicato para que lo analice y con él iremos al Ministerio de Trabajo.
2: Jorge.
0: El 9 de agosto... o hay un nuevo convenio sobre esas bases, y la base es el que trabaja cobra más, y el que no trabaja, por la razón que sea, cobra su salario como corresponde, o caerá el convenio e iremos al régimen habitual de 8 horas.
3: Bien, Gandini, quedamos a la espera de saber finalmente ese comunicado de dónde salió, luego la reunión que tengan hoy.
0: Yo también quedo a la espera. Ojalá hoy en el directorio sepamos quién dio la orden.
2: Bien.
0: Espero que no la haya dado el presidente, porque la verdad, le confío que él no tenía conocimiento, pero entonces habrá que establecer de dónde salen estas cosas, porque
2: Jorge
0: es
2: Gandini.
0: Mucho más importante un comunicado de prensa a la opinión pública que un comunicado interno a los funcionarios, es decir, ¿quién resuelve lo que nosotros comunicamos?
2: Bien. Le digo que eso siguen llegando que voluntarios para pelar papas, pero nos quedamos sin tiempo, y usted también, porque me dijeron se tiene que ir y 25.
0: Tenemos, y otra actividad.
2: Jorge Gandini, director de la oposición, o por la oposición, en el directorio de la Administración Nacional de Puertos, gracias por hoy.
0: Gracias a ustedes, como un gusto como siempre.
1: Chao.
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0: de la mañana, 33 minutos. ¿Qué estamos escuchando, Miguel Nogueira?
1: A ver, subile, subile. La banda se llama 091, son españoles. La vida, qué mala es.
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0: Bueno, nos llegan mensajes de un accidente en la ruta interbalnearia frente al aeropuerto viejo. Parece que hay más de 3 cuadras de cola. El Waze también nos confirma esto que dicen los oyentes. Y en este momento me está escribiendo Marco, que está pasando por allí, que están liberando la rotonda, están corriendo los autos, porque obviamente que dice que él estuvo más de 20 minutos parado frente arriba del puente. Que
1: sí,
0: está...
1: te debo las 3 cuadras, ¿no? Deben ser 10 cuadras.
0: Bueno, de 3 cuadras decía el mensaje de esta persona que lo mandó a las 8:10.
1: Yo te diría que está naranja, casi rojo, hasta el entronque de la 101 con la 102 allí en... Sí. Colonia Nicolich, sí. Hasta ahí está la cola.
0: Bien, y bueno, y finalmente hoy sorteamos las 4 entradas dobles para Lugares y Tiempos, el espectáculo de Eduardo Fernández y Héctor Numa Moraes. Así que les quedan los últimos minutos para poner quiero entrada al 092-666-000.
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0: La banda es la Triple Nelson, ¿no? Con este álbum grabado en Texas, en Estados Unidos.
1: Vamos a volver a hablar de temas de seguridad. Vamos a recibir a Gustavo Zubía, senador colorado, ex fiscal durante mucho tiempo. En la actividad política tuvo como, yo diría, tema central de su actividad política las preocupaciones por el tema de seguridad. Zubía, gracias por estar con nosotros nuevamente. Buen día.
2: Bueno, gracias a ti. Buenos días.
1: Estamos aquí con Miguel y con Patricia y vamos a hacer de vuelta el raconto, el repaso y cierta actualización también de las cosas que están pasando en el Cerro, porque hubo una masacre en una boca de pasta base que aparentemente era gestionada por el Ricardito desde la cárcel. Una boca de pasta base donde hace pocas semanas había estado allí un policía pidiendo sobornos, haciendo extorsión, una investigación que hicimos aquí en Informativo Carve y que terminó la destitución de tres policías.
0: O sumario, por lo menos.
1: Y ahora removieron al Patricia, al
3: Jefe de zona 4.
1: Al jefe de esa zona, ¿verdad? Sí, que es la zona 4.
3: A raíz de todo esto, ¿no?
1: ¿Qué se puede plantear políticamente? Obviamente usted ha tenido una visión muy crítica de todo esto. Pero bueno, más a la luz de un nuevo plan de seguridad que ha planteado el ministro Carlos Negro, pero hay problemas que aparentemente se repitan o se agudizan.
2: Bueno, la repetición de problemas ya es un constante que a uno en cierta forma lo inhibe de volver a plantear soluciones o probables soluciones que ha planteado durante casi toda una vida. Estamos en un problema de concepción muy, muy esquemático, muy grave, y las posibilidades que se ven, lamentablemente, son muy escuetas. El ministro estuvo en el Parlamento, fue una interpelación que tuvo su que ver, el senador Bordaberry terminó con aciertos en lo que planteaba el ministro y en las dudas que el ministro establecía, y el plan de seguridad que se estableció no es verdaderamente un plan de seguridad, es una aspiración de una cantidad de temas en las mismas coordenadas que había sido establecido toda la acción represiva en el pasado. Estamos en la misma dirección de los gobiernos anteriores, y lo peor es que no se ven en ese sentido soluciones, porque la realidad nos está demostrando que estamos debatiéndonos más o menos en las mismas circunstancias. La búsqueda de otorgar beneficios a los delincuentes parece que es la búsqueda de transar, de organizarse para transar con el delito, y el camino que nos lleva es el camino que viene cada vez más empedrado. Así que la postura emocional o la postura subjetiva frente a estos temas, lamentablemente,
0: está entregado.
2: Una postura de situación difícil.
0: Lo noto entregado.
2: No. ¿Cómo, perdón?
0: Lo noto entregado. Hace más de 20 años que lo entrevistamos. Lo noto entregado.
2: Bueno, es la situación real que se está observando. No encontramos ningún camino de salida. El ministro, más que un plan, estableció una serie de coordenadas de elaboración de proyectos, y en esta vía no se sale, y estamos siendo la excepción con respecto a otros países sudamericanos. Estamos a la cabeza en cuanto a homicidios. Estamos siendo de los países más afectados y no encontramos solución. Sí, si me preguntás subjetivamente en qué posición estoy, es una posición de lamentablemente pesimista muy, muy grande, porque, repito, el formato sigue siendo el mismo de siempre. Hemos transado con la droga al punto de que hemos legalizado procedimientos de venta. Hemos formalizado también un esquema de trabajo penal que ha sido un esquema de entrega. El proceso abreviado, por ejemplo, es un proceso de entrega que se intentó también ahora mandar otro proyecto vinculado a libertad anticipada, que luego se echó para atrás. Pero es el intento, se observa el intento de lo mismo, la misma el largar presos o el condenar en forma formal, como se está estableciendo ahora, es un mecanismo que no es el pertinente. Bueno, mi posición es negativa absolutamente contra la falta de contexto con que estamos operando. Sí, perdón.
3: Subía, buen día. Bueno, veo que sigue con esa opinión de que seguimos con la mano blanda, ¿no? Que lo que menos hay es mano dura.
2: Pero es que, si me permitís, a ver, un minutito. Tenemos un proceso abreviado que parte de la base de la aplicación de una pena que tiene que ser consensuada para llegar a activar ese proceso. Bien, necesitas la voluntad del delincuente de acceder a ese proceso abreviado. Eso implica una reducción básicamente de un tercio de las condenas. Entonces, cuando yo establezco las objeciones a este procedimiento, no es mano dura, es establecer al menos la aplicación de los mínimos que prevé la ley penal. Este sistema de proceso que tenemos actualmente implica la reducción de una tercera parte de las penas. Estamos ante un fenómeno donde se busca, con la suspensión condicional del proceso, que no se insiste con ella, pero se planteó, fue elevada al Parlamento, un fenómeno de reducción de impunidad. Impunidad para determinados delitos. Eso es el mecanismo que se ve como la salida de esta situación. Establecer impunidad por la suspensión condicional del proceso, establecer una rebaja de un tercio por el proceso abreviado, establecer un sistema de libertades y beneficios que lleva a que tenés 17.000 personas presas y tenés una suma equivalente de procesados que no cumplen penas efectivas con este sistema. Entonces, la mano dura, digamos así, es un concepto muy abstracto, muy muy muy primitivo para ver la realidad que estamos viendo hoy. Estamos ante una realidad donde se bajaron penas, decrecieron los guarismos punitivos, se aplicaron alternativas, y eso fue lo que la LUC intentó de alguna forma frenar, esa corrida hacia ese Bien. Sistema de beneficios escarcelatorios, y es lo que no se logró, y ahora se vuelve otra vez a intentar otra vez el panorama de rebaja.
3: Quería...
2: No puede ser. Sí.
3: No, le quería preguntar porque, bueno, son varios los vecinos que se comunican, ¿no?, de las balaceras que hay todos los días y se escuchan a toda hora en ciertos barrios. Obviamente que nosotros hay baleados todos los días. Ahora en un allanamiento se encontró un cargador que se llama en forma de caracol, que tiene una capacidad de 100 disparos por minuto. Algo que bueno, ¿cómo ve usted la evolución de esto, ¿no?, de las guerras de las bandas?
2: Primero lo que veo es una inoperatividad voluntaria. El Estado voluntariamente ha cesado del enfrentamiento. ¿Qué antecedentes tenés? Tú siempre hago la misma pregunta en los últimos meses. ¿Qué antecedentes activos tenés en tu memoria de enfrentamientos de policía con bandas importantes? Yo no tengo antecedentes de enfrentamiento. Hay antecedentes, sí, de procedimientos policiales para
3: ¿Enfrentamientos hace cuánto que usted recuerda? ¿Enfrentamientos
2: ¿Cómo?
3: Hace cuánto? ¿Hace cuánto que recuerda enfrentamientos? ¿De cuánto estamos hablando?
2: Los enfrentamientos, yo estoy hablando de 8 años, 10 años, para pensar o recordar algunos enfrentamientos. Pero últimamente tú tenés focos de violencia concretos asentados en determinados barrios y no hay presencia policial estable o permanente.
1: Subía, déjeme interpretar su sentimiento y su racionamiento político. Aquí obviamente hay distintas visiones políticas, la izquierda tiene la suya, la coalición las tuvo también, pero esto último que usted nos comentó, que ya lo había comentado, dejemos el enfrentamiento, vayamos a un tema bien concreto. El Ricardito está en la cárcel coordinando bocas de droga fuera de la cárcel. Y hoy, más temprano, Patricia Martín informaba que hay otras familias o grupos o cosas nuevos, que también es lo mismo, hay personas en la cárcel que coordinan hacia afuera. Mi pregunta, senador, es, ¿el presidente Orsi le puede decir al ministro negro y el ministro negro a la policía y a las cárceles. Gente, cortemos con esto. Seguramente va a haber un enfrentamiento, porque a los asesinos de narco no le va a gustar, y ahí se generará. ¿Por qué no pasa eso? ¿Hay miedo? Y no estoy diciendo esta administración, lo digo para la calle Pou y Martinelli, o la calle Pou cuando estaba la Raniaga. No, dígame, ¿por qué no se hace?
2: No mezcla la Raniaga en ese mismo baile. La Raniaga intentó enfrentamientos, estuvo presente en enfrentamientos que existieron, con una intensidad...
1: Está correcto, lo dejamos de lado a Jorge Larrañaga. ¿Por qué no se actúa ahí?
2: Hay un problema básicamente electoral en el sustento de toda la política nacional. No se actúa ahí porque el enfrentamiento trae como consecuencia probables muertes de funcionarios y muertes también de posibles delincuentes. Esos enfrentamientos, al traer ese cotejo de muertes, no se desea tenerlo como un activo en la política nacional. Ningún gobierno, y fue tanto este gobierno peor todavía, y el gobierno también de la calle, con el cual también soy crítico, no llegó a realizar todas sus aspiraciones. Lo dejo fuera de la Raniaga, con la Raniaga se intentó otro tipo de operativa. Pero estos gobiernos no quieren pagar el costo electoral que representa enfrentar el delito. En este momento tenemos un panorama en el país, probablemente de miles y miles de personas vinculadas a la actividad delictiva. Miles y miles de personas vinculadas. Hay una especie de organización pasiva en todo el país, no activa, pero pasivamente aceptando las conductas y las reglas que impone el crimen organizado. Enfrentar eso significa muerte, vamos a ser bien clarito. Enfrentar significa muertos. Usted no puede enfrentar enfermedades si el médico no está en contacto directo con el paciente, y nos pasó con la pandemia, de que el contacto directo representa costo de muerto. Bueno, los gobiernos no quieren enfrentar por ese costo que representa muerte, que representa el enfrentamiento. Y ese no querer es no querer cambiar la pisada de cómo camina esto. Hemos llegado a tener en los últimos días personas degolladas al estilo mexicano en los procedimientos que en este momento realizan con más eficiencia el crimen organizado que lo que realizan las fuerzas del orden.
1: Estamos, para finalizar, senador, entonces, ¿ya hay una resignación o puede haber un tipo de acuerdo político que permita...
2: Siempre puede existir la posibilidad de cambiar la pisada. Lo que pasa es que no hay voluntad de cambiar esa pisada. Y el gobierno del frente actual, en todo el plan de seguridad, la palabra represión es usada una sola vez en un peso por kilogramo del plan, que debe haber sido de 1.5 kilos, 2 kilos de hojas, la palabra represión usada una sola vez.
1: Senador Gustavo Zubía, le agradecemos entre otras cosas la sinceridad. Vamos a ver si hay novedades políticamente sobre todos estos temas. Muchas gracias.
2: Bueno, hasta luego, que pasen bien.
1: El senador colorado Gustavo Zubía.
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15: Quería fuerza a Patricia Martín para terminar. Déjela que arranque a Lady Gaga y después me avisa si sonaba o no sonaba. Desaparecer en ti sería una traducción literal de este tema de Lady Gaga. ¿Está el sorteo?
16: Nos tenemos que ir, pero sin antes tengo que decir los ganadores.
17: Bien.
16: Darío Alonso, que escribió, quiero entradas, porfa, nos escucho todas las mañanas, se ganó una de las entradas dobles, y el otro es para alguien que su cédula termina en 8897, Jorge, que dice, quiero entradas para Numa, así que ya no...
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¡Vamos todos! ¡Todo gira! ¿Cómo están? Muy buenos días, bienvenidos y bienvenidas a Todo Cambia. 11 minutos pasan de las 9 de la mañana de este jueves 28 de mayo de 2026. Bueno, 6 grados de temperatura en Rocha, nos dice Inumet. Yo creo que debe haber algún grado más. Se les debe haber quedado trancado el termómetro. 6 grados, 7 décimas la temperatura en Rocha, según nos dice Inumet. 17 la máxima que se espera para la jornada, nuboso y cubierto, nieblas y neblinas, probables heladas agrometeorológicas. Para la tarde-noche de esta jornada, Inumet nos dice que va a estar nuboso y cubierto, neblinas y bancos de niebla. En este momento, vientos del noreste y este, entre 10 y 20 kilómetros en la hora. La humedad sigue alta, 99%. Por su parte, AccuWeather nos dice que aquí en La Paloma tenemos 10 grados de temperatura en este momento. Que 14 va a ser la máxima para esta jornada. Y que está nublado y va a seguir nublado. Nada de sol en todo el día, ni un poquito. El viento en este momento viene del oeste a 7 kilómetros en la hora, con ráfagas que pueden llegar hasta los 11 kilómetros. Jueves y viernes inestable, nublado y frío, es lo que dice Nubel Cisneros, meteorólogo de Subrayado, bueno, que prevé tiempo inestable con nieblas y frío, mayormente nublado. Y así continúa hasta el sábado inclusive. De acuerdo al informe de Cisneros, la mañana de hoy jueves se presenta fría, con bancos de niebla y neblinas aisladas. La tarde se presentará fresca a ligeramente templada, con cielo parcialmente nublado, manteniendo temperaturas frías en la noche. El viernes tendremos una mañana fría, con nieblas y neblinas aisladas, principalmente en las zonas norte y este. En la tarde seguirá el tiempo fresco, con pasaje de nubosidad hacia la noche, generando ligera inestabilidad en la costa sureste. ¿Y qué dice Cisneros para el sábado? Bueno, que el sábado comienza frío, con nieblas y neblinas aisladas, principalmente en el centro y este. En la tarde seguirá el tiempo fresco a templado, con cielo parcialmente nublado. En la noche estará inestable la costa sureste.

0: 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Pasen, acomódense. Está arrancando el Magazine Mañanero de la 102.1, la radio de La Paloma. Además de escucharnos por el 102.1 del dial, les cuento que nos pueden escuchar por nuestra página web, lapalomafm.uy. También pueden hacerlo desde el teléfono, la compu o la tablet, utilizando cualquiera de las aplicaciones para escuchar radio online. Hasta las 13 horas, hoy jueves, vamos a andar por aquí, por el aire de la 102.1, compartiendo, disfrutando la mañana. Se pueden comunicar con el programa a través del 091-00-6757, que es nuestro número de WhatsApp. Te comunicas con el programa, con la radio y con toda la comunidad. 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

0: Y la pizarra del Banco República dice que el dólar cotiza a 39 pesos en la compra, 41.20 en la venta, el euro 44.28 y 49.31, el peso argentino 0.02 y 0.20 y el real 7.10 y 8.80.
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0: Muy bien, arrancamos la programación musical. Y qué lindo poder homenajear a este grande.

0: el señor Leonardo Fabio, arrancando musicalmente el programa de hoy, 28 de mayo.
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0: Muy buenos días para todos y muy buenos días para todas.

0: Un grande, Leonardo Fabio, abriendo musicalmente el programa del día de hoy. Escuchábamos Ella ya me olvidó. Un 28 de mayo del año 1938. Recuerdo ahora. Nacía Fuad Jorge Jury Olivera en Las Catitas, Mendoza.
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0: Hoy estaría cumpliendo 88 años Leonardo Fabio.
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0: Y Leonardo Fabio fue enorme en dos mundos bastante distintos. Fue un gigante como cantante popular y como director de cine. En ambos casos dejó obras fundamentales. Bueno, como contaba, nació en Mendoza en una infancia muy marcada por la pobreza, las mudanzas y situaciones familiares complejas. Su madre era actriz de radioteatro y militante política y tuvo una influencia enorme sobre él y sobre su hermano, el escritor y cineasta Jorge Suair Jury. Fabio pasó una juventud bastante dura, con internaciones, pequeños delitos y periodos complicados antes de acercarse al arte y al cine. Y justamente esa experiencia de vida terminó apareciendo muchísimo después en sus películas y canciones. Personajes marginales, sensibilidad popular, melancolía, amor, soledad y barrios humildes.
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0: Empezó actuando en el cine argentino de los 50 y 60. Rápidamente empezó a dirigir

0: particular, su cine tenía una sensibilidad visual muy poética, muy emocional y profundamente popular al mismo tiempo.
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1: Bueno, y después de su éxito como actor y como cineasta, llegó la explosión musical. Canciones como la que estamos escuchando, Fuiste Mía un Verano, las que escuchábamos anteriormente, Ella Ya Me Olvidó, o Quiero Aprender de Memoria, lo transformaron en una figura gigantesca de la música romántica latinoamericana.

Bueno, y en lo político, Leonardo Fabio también fue una figura muy fuerte. Estuvo profundamente identificado con el peronismo y especialmente con Domingo Perón. Y después con el kirchnerismo décadas más tarde.

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0: Estaría cumpliendo 88 años el señor Leonardo Favio. Van llegando mensajes al 091-00-6757. Buenos días, pero ¿cómo anda? Silvana, ¿cómo le va? Adelante, pase.
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0: Buenos días, pero ¿cómo anda? Adelante.
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0: Bueno, ayer hablábamos del Mundial, acá alguien quedó con el tema de ayer.

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1: Bueno, ayer hablábamos del Mundial, hablábamos un poco de fútbol, acá nos dicen, bueno, que el Mundial está movido tanto por la plata que lo deportivo pasó a ser lo de menos. Estoy de acuerdo, un poco en eso. Muy bien, el señor Leonardo Fabio, hermoso homenaje. Y vamos a escuchar una canción para cerrar este brevísimo homenaje al señor Leonardo Fabio, un homenaje que le hicieron la banda de rock uruguaya Buenos Muchachos, interpretando un clásico de Leonardo Fabio.
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Muy bien, sigan llegando mensajes al 091-006757 y mientras los buenos muchachos homenajean a Leonardo Favio, un grande Leonardo Favio con su pañuelito, nos dicen por acá. Bueno, un clásico, ¿no? El pañuelito en la cabeza de Leonardo Favio. Les extrañaba, nos dicen por aquí, nosotros también a usted, así que por favor, pase, acomódese y prepárese para disfrutar de una mañana fabulosa.

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1: Treinta y cuatro minutos de las 9 de la mañana. Cero nueve uno doble cero seis siete cinco siete, nuestro número de WhatsApp.

Bueno, hoy 28 de mayo. Es el Día Mundial del Perro Sin Raza. Para mí, los mejores perros del mundo. Bueno, el 28 de mayo se celebra el Día Mundial del Perro Sin Raza, también conocido como el Día del Perro Mestizo. Esta fecha busca fomentar la adopción y combatir el prejuicio de que un perro vale más por tener pedigrí. Muchos veterinarios y especialistas coinciden en que los perros mestizos suelen tener menos problemas genéticos hereditarios que algunas razas puras. Bueno, porque la mezcla genética disminuye ciertas enfermedades asociadas a cruces muy cerrados. Los perros sin raza tienen fama de ser más resistentes, adaptarse mejor, aprender rápido y desarrollar una relación muy fuerte con quienes los adoptan. Mucha gente que adopta a un perro callejero siente que el animal tiene un nivel de agradecimiento impresionante

Muchas razas fueron creadas por humanos buscando rasgos específicos, hocico cada vez más chatos, patas más cortas, tamaños de distinta forma. El problema es que esa selección muchas veces terminó generando enfermedades hereditarias y problemas de salud bastante serios. Dificultades respiratorias, por ejemplo, en los bulldogs. Displasia de cadera en ovejeros y labradores. Problemas cardíacos, epilepsia, alergia, ceguera. Ahí aparece el problema, ¿no? Cuando se prioriza determinada pureza o determinados rasgos, priorizando la estética por encima del bienestar del animal.

De hecho, hoy muchos veterinarios y etólogos y organizaciones animalistas promueven la adopción antes que la compra, una cría responsable y evitar la reproducción de animales con enfermedades hereditarias.

Hermosa versión de Ataque 77 de este himno perruno de Alberto Cortés. ¿Será acaso la canción más linda que se escribió para un perro? Yo creo que sí, Libre como el viento era nuestro perro.

Sin mirar atrás, el señor David Bisbal sonando aquí en Todo Cambia cuando pasan 56 de las 9. Totalmente de acuerdo, nos dicen por aquí. Nada más noble que un perro sin raza. Son lindos los perros de raza, yo no tengo ningún problema. El tema es que a veces son muy delicados. Siempre están enfermos, siempre les pasa algo. Viven poquito algunas razas.

Yo tuve uno, el Cachilo. Imagínense cómo estaba. Cachilo se llamaba. Vivió como 23 años. Pobrecito el Cachilo. Cuéntenme nombres de perros así que hayan tenido, que hayan conocido, que sean graciosos. Por acá conozco uno que se llamaba, porque no está más, Cachirulo. Es tremendo nombre, Cachirulo. Guarango, el otro día hablábamos. Guarango es tremendo nombre para perro también. Venga, Guarango. Porque aparte les queda muy bien a los perros, ¿no? El Guarango. Venga, Guarango.

Su cata, dicen por acá, en la época de la novela brasileña La Reina de la Chatarra. ¿Y qué era? ¿Su cata era un personaje de la novela o era un perro? Mordelo, dice. Mi papá le puso Mordelo a un perro. Buen nombre, el Mordelo.

Tuve tres perros, dicen por acá, llamados Falucho, todos sin raza, pero era el nombre del perro de la familia, así que cuando venía uno nuevo le poníamos el mismo nombre. Falucho, buen nombre. O sea, ocupaba el lugar de todos, eran como, era como, Falucho era más que un nombre, era como un rango, ¿no? Vos sos el Falucho de la familia. Ah, su cata significa chatarra. Es buen nombre para perro de la calle, chatarra, ¿eh? Venga, chatarra.

Bueno, siguen llegando mensajes. Mi abuela le decía falucho a los perros, dicen por aquí. Bueno, estuve averiguando y sí, antes se usaba decirle falucho a los perros. Falucho se usaba mucho para el perro callejero. Era tipo, bueno, corre ese falucho de ahí o vení, falucho. Falucho o pichicho eran formas muy comunes de decirle a los perros, sobre todo en generaciones más viejas del Río de la Plata, ¿eh? Falucho, Cusquito.

0: Bueno, acá nos cuentan de otra perra, Catita, la mejor perra del mundo.
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0: Qué increíble la relación de los seres humanos con los perros, ¿no?
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0: No debe existir vínculo tan estrecho entre dos especies en nuestro querido planeta la Tierra. Tan estrecho el vínculo que nos ha modificado la evolución de perros y de humanos. Tiene mucho que ver con ese vínculo también.

Los perros llegaron, bueno, a desarrollar, aprendieron a leer gestos, miradas y emociones humanas y hasta desarrollaron expresiones faciales para generar empatía con los humanos. El vínculo entre humanos y perros viene desde hace, bueno, 15 o 30 mil años y es una de las relaciones más antiguas entre nuestra especie y otro animal. Los perros fueron el primer animal domesticado de la historia. Los perros cambiaron nuestra evolución, nos ayudaban a cazar, alertaban sobre peligros, daban protección y compañía, y algunos científicos creen que los grupos humanos con perros tenían ventaja sobre otros. Gracias, perritos, por todo, ¿eh? No te olvides de los gatos, dicen, bueno, bah. No te olvides de los gatos, pero mire, el gato. No me hagan hablar mal de los gatos. Se me escapó de nuevo el gato, che. Tres veces van que se vuelve para la otra casa. Basta, señor. Asuma que se mudó. Me parece que no lo voy a buscar más, ¿eh? Ya volverá cuando tenga hambre. Y diga, ah, pero ¿cómo? ¿Las pastillitas no aparecían solas acá? En este tarrito no aparecían solas. Me las ponía alguien. Ah.

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Ay, ay, ay. No sé si voy a poder leer esto. Me parece que no, me voy a desmayar leyéndolo.

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Bueno, 10 de las 10 de la mañana, tenemos que ir a la tanda, che. Déjame entrar en tu mirada. 091-00-6757, nuestro número de WhatsApp.

Buen día, Francisco. Dicen por aquí al 091-006757. Es cierto que los perros de raza no viven nada. Quiero nacer desde tu calma, déjame ser tus pensamientos. Hay algunas razas que son bastante delicadas, ¿eh?

Es que los perros callejeros, toda esa mezcla genética hace que, bueno, se va perfeccionando, ¿no? Cada generación tiene información genética. Los hace de todo terreno, resistentes a todo.

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10: 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Vamos a todo el país.
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Chayanne abriendo este nuevo bloque en Todo Cambia, Torero. 28 de las 10 de la mañana.

Mis hijos nos dicen en este mensaje. Marta de Arachaña. Cruza de oveja con alfombra, me encantó. Vio que los perros se tiran ahí, parecen una alfombra, ¿no? Es más, les podés pasar por arriba, capaz que ni se enteran.

Teníamos un perro de raza y un callejero, nos dice por aquí Diego en este mensaje. El callejero era un cusco y era el que mandaba. Claro, papá, el callejero es como... Te dice, ¿qué? Andá para allá, bobo, le dice a un pitbull igual. ¿Tenés una moneda? Te dice el perro callejero.

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1: Escuchamos a Coti junto a Paulina Rubio y Julieta Venegas. Nada fue un error.

Bravo, bravo. Ese aplauso es para Coti, Paulina Rubio y Julieta Venegas, que estaban cantando en vivo en España. En el año 2005 fue grabado este tema. Nada fue un error.

Muy bien, 36 de las 10 de la mañana. 12 grados la temperatura en este momento en La Paloma, según nos dice AccuWeather. Va a ser 14 la máxima en esta jornada y va a seguir nublado, ¿eh? Estoy haciendo fuerza hace rato para ver si aparece un poquito de sol, pero no, no quiere, no quiere. Pero una frase que nunca se dijo, voy a decir, aunque no lo veamos, el sol siempre está. Frase nueva, ¿eh? Che, hoy es el Día Internacional de la Hamburguesa.

El 28 de mayo se celebra el Día Internacional de la Hamburguesa. ¿A quién no le gusta la hamburguesa? De lo que sea, ¿no? No me voy a poner fundamentalista. ¿Te gusta la hamburguesa de garbanzos? Está perfecto. Metela entre dos panes con mayonesa y tomate por arriba y ya está. Cualquier cosa con forma circular entre dos panes con mayonesa y tomate es una hamburguesa. Listo, fin de la discusión.

0: A ver, acá hay una historia, cuenta una cosa bastante interesante sobre el origen de la hamburguesa. A ver si lo podemos escuchar. Está en español gallego, no se me enojen.
1: La más popular de Occidente, símbolo de las clases populares, del imperialismo americano, de la globalización. La hamburguesa ha conquistado el planeta. La historia de esta conquista es la historia reciente de nuestro mundo. Los feroces mongoles escondían un secreto: trozos de carne picada bajo sus sillas de montar. Allá, por el siglo XIII, estos guerreros asiáticos no tenían tiempo que perder mientras intentaban saquear y conquistar el este de Europa. Así que, para poder alimentarse, se sentaban sobre filetes de carne para picarla y calentarla con la fricción del cuerpo de sus caballos. Cuando los mongoles invadieron Moscú en 1238, la población descubrió esta receta y la llamaron steak tartare, una hamburguesa cruda y sin pan.
0: Esa historia de los mongoles yo nunca la había escuchado, capaz que ustedes ya la conocían. Ponían pedazos de carne entre sus caballos y la montura para que se fuera rompiendo y cocinando con la fricción. Y tenían comidita ahí siempre, ahí al alcance de la mano. El tatara tatara tatara abuelo de la hamburguesa.

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Bueno, aparecieron, yo sabía que iban a aparecer los fundamentalistas de la hamburguesa. La hamburguesa de carne picada. Después hagan lo que quieran, pero no le pongan nombre hamburguesa.

Buen día, Francisco. Soy vegetariana y hay gente que se enoja más por una hamburguesa de garbanzos que por las noticias del país. Se indigna más, es verdad, ¿eh? Se indigna más porque le llamás hamburguesa a algo que es de lentejas. ¡Ay! Arriba, Fran, buena música, siempre abrazo, nos dice el Nico. ¿Cómo anda, Nico? ¿Cómo le va? ¿Cómo estuvo ese cumple, señor?

0: combustibles en junio, la tendencia del costo de la nafta, el gasoil y supergas y los precios de referencia de la URSEA. El relevamiento da un incremento de 2,61% en la nafta premium y de 2,52% en la nafta super, y mientras que para el gasoil da una reducción de 5,21%, tanto bueno, en los dos tipos de gasoil, para el supergas una disminución de 2,34%. El gasoil, una reducción de 5,21% tanto en el 10S como el 50S.
1: El informe mensual de la URSEA sobre los precios de paridad de importación marcó una tendencia dispar para los combustibles de cara a junio. Mientras las naftas muestran aumentos moderados, el gasoil y el supergas registran bajas en los valores de referencia internacionales. Según el relevamiento, la nafta premium 97 subió un 2,61% y la super 95 aumentó un 2,52% respecto al mes anterior. En contraste, el gasoil presentó una caída del 5,21%, mientras que el supergas bajó un 2,34%. La URSEA señaló que, a diferencia de los dos meses anteriores, las variaciones observadas se ubicaron dentro de los rangos habituales de la evolución histórica de los PPI. El organismo agregó que este comportamiento podría reflejar una moderación transitoria en la volatilidad de los mercados internacionales. El informe también incluyó los precios de referencia al público para el mes de junio. La nafta Super 95 pasaría de 88,03 a 92,39 pesos por litro, una suba de 4,36 pesos, mientras que la Premium 97 subiría de 90,90 a 94,97 pesos por litro, un incremento de 4,07 pesos. En el caso del gasoil, el precio de referencia pasó de 57,72 a 72,17 pesos, una diferencia de 14 pesos con 45. La definición final sobre las tarifas que regirán en junio será comunicada esta semana por el Poder Ejecutivo. La ministra de Industria, Fernanda Cardona, adelantó que el gobierno anunciará la decisión en los próximos días.

0: Conversábamos esto ayer, bueno, sobre Jonathan Álvarez. Ahora la noticia llegó a subrayado. La familia del joven fallecido en siniestro denuncia encubrimiento y evasión de responsabilidades de conductor. Fue un proceso duro de no poder procesar como familia el duelo del accidente. El dolor que se generó fue mucho, dijo el padre del joven.
1: Nosotros empezamos una investigación por rumores que surgieron a los días, y eso fue el dolor más grande como familia, de no poder estar procesando un duelo, con mi otro hijo a salir a la calle, a hablar con la gente todos los días, de mañana y de tarde, para ver si podíamos comprobar que realmente había hubo un cambio de chofer. Y obviamente eso nos generó noches de desvelo, de mirar no sé cuántas veces el accidente, para poder ir uniendo pedacito, a ver si podíamos conseguir testigos que veíamos que estaban ahí, te decían que no habían visto nada. Por suerte encontramos gente que sí, que vio y se puso a la orden. Pero fue un proceso duro de no poder procesar como familia, estar unidos por el duelo del accidente y tener que estar con la cabeza en otra cosa. Y a mí me dieron 21 días de licencia médica y no los pude estar con mi familia, porque teníamos que todos los días salir a ver si podíamos conseguir a alguien que dijera, vos, esto sí fue verdad. Acá el dolor, en realidad nunca pensamos que se iba a ser tan viral. Obviamente, se ve que yo no era muy querido, por suerte. Y hubo una situación ahí de que nos dolió mucho, que fue cuando, 3 horas después del accidente, yo me encuentro con el supuestamente chofer del camión. Pido para hablar con él a un policía, me dice, obviamente, que si no iba a ser nada raro, no, de hablar nomás de qué fue lo que pasó, y le pregunté lo que había pasado de padre a padre, porque en realidad todos andamos en la calle y todos podemos tener un accidente. Y y él me hizo un relato de una situación en que él no estaba ahí, y todavía le echó la culpa a mi hijo. Entonces eso, cuando te enterás a la semana de todo eso, que fue una mentira, el dolor que nos generó fue mucho. Uno se puso en el lugar de él, de decir, pa, pobre hombre, que no la debe estar pasando bien, porque hubo un accidente y hay una víctima, un muerto, que es mi hijo, el que estaba tirado ahí. Pero nosotros nos pusimos en el lugar de él, y él no se puso en el lugar de nosotros. Él nos pisó literalmente la cabeza ese día.

0: Nos compartió William de Aluto esta noticia. Suplantación de identidad en Rocha. A Susana le descuentan 5.000 pesos de su pensión por una nieta que no tiene. Desde hace 7 meses le aparece un descuento en su prestación por una pensión alimenticia para una nieta que la mujer asegura que no tiene. Afirma que su hijo no tiene una hija no reconocida y además tiene trabajo con el que podría hacerse cargo de la retención.
1: Yo cobro una pensión y cuando voy a cobrar tengo un descuento de 5.000 pesos, que supuestamente es una retención judicial, que bueno está, BPS no me supo decir que ellos cobraban solamente, descontaban, el juzgado de Rocha tampoco me supo decir nada, que como era de Montevideo tenía que yo viajar allá y solucionar allá. Y resulta que, claro, me habían puesto un número mío de mi cédula, pero ¿de dónde salió mi nombre? Porque estaba mi cédula y todo mi nombre. Entonces de ahí salió el descuento. Nunca tuve una llamada para avisarme nada, que tenía, que me iban a descontar. Entonces desapareció una supuesta nieta mía. Y de ahí me están descontando, desde el 4 de noviembre me están descontando hasta ahora, 7 meses para 8. Y todavía no se está solucionando. Supuestamente ahora la jueza trancó con la audiencia de que BPS es el que tiene que hacerse cargo de eso.
2: Ahora, ¿no tiene nieta?
1: No tengo nieta, no, para nada.
2: ¿Y cuando comienza esta situación, cómo fueron esos primeros meses que le descontaban y no encontraba respuesta en nadie?
1: Horrible, horrible, porque yo tuve que pagarme un abogado, que fue lo que me dijeron, no me solucionaban nada acá. Para que el abogado fuera a Montevideo, solucionara, viera todo, hicimos un escrito, había que hacer un escrito, para yo comprobar que nunca viví en Montevideo, que siempre viví en Rocha. La verdad, es muy difícil, es un estrés tremendo, muchos días sin dormir, complicada, sin poder trabajar, complicada con eso. Y es muy difícil porque nadie te escucha, te dicen como que está, sos tú, hasta la audiencia todavía 7 meses que estaban todavía la jueza con que yo era esa persona.
2: ¿En ningún momento hubo, por ejemplo, una revisión de las huellas digitales para saber que no correspondía a esa persona?
1: Y no sé, la verdad, no sé decirte qué es lo que hicieron, pero hasta ahora no sabían nada. Seguía siendo yo la responsable de eso y la que seguía pagando.

Bueno, noche más que aurinegra, solamente negra. Peñarol perdió con Santa Fe en el campeón del siglo y no quedó ni en la Copa Sudamericana. Peñarol terminó la Copa Libertadores sin victorias, 3 empates y 3 derrotas. No le dio ni para quedar en la Copa Sudamericana. Peñarol perdió 1-0 ayer a la noche con Independiente en Santa Fe, en el campeón del siglo, y cerró una fase de grupos de la Copa Libertadores sin victoria. Fueron 3 empates y 3 derrotas, hizo 4 goles y le convirtieron 8.

Juanes, cerrando este nuevo bloque en Todo Cambia. 9 minutos pasan de las 11 de la mañana. ¿Cómo anda, María? ¿Cómo le va? Qué lindo tenerla siempre por aquí, ¿eh? Nos manda María la frase diaria. Nos dice María, cultiva tu paz interior para que la calma te devuelva el equilibrio. Feliz jueves para todos. Si alguien por el mundo ve al sol, porfi, que nos lo mande un rato. Salud, nos dice María. El sol anda por otros lados. Se fue un rato a otros países, me parece. Cultiva tu paz interior para que la calma te devuelva el equilibrio, nos dice.

Muy bien, nos vamos a la tanda, volvemos enseguida. Hasta las 13 horas andamos por aquí, por el aire de la 102.1, derrapando en vivo. Toda la pera raspada, me vuelvo hoy a casa. ¿Qué te pasó, Fran? ¿Te caíste? No, dejá. No. Después te cuento. Si 091-00-6757, nuestro número de WhatsApp.

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Divina, divina. Divina no, lo siguiente, lo otro. Esta canción de Carla Morrison y esta versión remixada por Tenorio Remix.

Disfruto de Carla Morrison abriendo este nuevo bloque en Todo Cambia. Qué linda canción. Hacía tiempo que no la pasábamos, ¿eh? Cada vez que la paso me vuelvo a enamorar de ella.

13 grados la temperatura en este momento. Está un poquito más claro el cielo, pero me parece que el sol no pinta hoy, ¿eh? 14 la máxima que vamos a tener esta jornada, según nos dice AccuWeather aquí en nuestro querido balneario.

0: 36 minutos pasan de las 11 de la mañana. Estamos muy bien aquí en la 102.1 en la radio de La Paloma. Bueno, en las últimas horas se difundió, trascendió en redes sociales una noticia que generó fuerte repercusión, la denuncia de un presunto ataque con una bomba Molotov contra la vivienda de la edila departamental Susana Núñez en Barrio Parque. Bueno, según lo que trascendió, un objeto incendiario habría caído a pocos centímetros de un vehículo y la propia edila logró apagar el fuego antes de llamar al 911. Tenemos en línea a William Dialuto, que acaba de venir a hablar con Susana Núñez para que, bueno, nos cuente esta historia, nos aclare y nos cuente más con detalle. William, muy buenos días y gracias por atendernos.
1: Buenos días, bueno, como siempre un gusto estar en contacto con ustedes. Sí, como bien lo acabas de mencionar, venimos recién del domicilio de la edila Susana Núñez, quien, bueno, muy amablemente nos atendió y nos contó lo sucedido, donde próximo día, en el entorno de las 2 de la mañana, sintió un estruendo y, bueno, y una luz en el patio. Bueno, se levantó y era un incendio que se estaba generando detrás de su automóvil, que estaba dentro de su predio. Y allí, bueno, salir afuera, se da cuenta de esa situación y, bueno, atina a tratar de sofocarlo, que por suerte lo logró. Después, cuando llegan las autoridades policiales y bomberos, bueno, constatan de que se trataría de una bomba Molotov que fue, por supuesto, tirada hacia el interior de su propiedad y que por poco no logró el objetivo, que por supuesto era el auto, ¿no? Uh-huh. Y por supuesto que también después, como consecuencia, la vivienda tomaría fuego porque tiene una cabañita de madera, lo cual, bueno, las consecuencias podrían haber sido realmente muy muy grandes. Y bueno, y hoy estamos hablando de algo que bueno, que no fue así, que simplemente ese hecho que se estará investigando, que por supuesto es un hecho grave y que no estamos acostumbrados aquí en nuestra sociedad a este tipo de eventos de tirar bombas Molotov, cosa que, bueno, que en el pasado, ya hace más de 50 años, se veían en la capital del país principalmente, ¿no? Estas cosas las veíamos antes y, bueno, parece que estamos empezando a revivir eso, ese tipo de hechos, ¿no?
0: Uh-huh. William, me imagino que, bueno, que la policía está investigando, se va a saber más. Susana te comentó algo que podría ser alguna represalia, alguna advertencia o algo, o no tiene idea de qué puede haber sido.
1: Bueno, por lo que estuve hablando con ella, bueno, ella no tiene pruebas de quién puede ser, pero no descarta ninguna posibilidad. Ella tiene muy fresca en su memoria lo que fue votar el fideicomiso al gobierno actual, el alejarse de su fuerza política, que era el Frente Amplio, hoy es edil independiente. Bueno, allí tuvo ciertos apremios en el sentido de que ella me contaba, bueno, que había sufrido bullying, el ataque en las redes, bueno, luego esa acción que bueno, que ella lo cataloga también como violencia hacia ella. Es lo único que, o sea, tiene en su mente como algo, o sea, que hubiese tenido algún friccionamiento con personas o, bueno, en este caso, pero descarta que con vecinos tenga ningún inconveniente. Pero reitero, estas son conjeturas que se hacen ahora en caliente, bueno, preguntándose quién pudo haber tenido un motivo para causarle un daño tan importante como haberla dejado sin vivienda y, bueno, también pudiendo correr riesgo su vida, ¿no? Uh-huh.
0: Sí, podría haber sido algo mucho más grave, como comentabas, mucha madera, casa de madera, el fuego podría haber agarrado enseguida y podríamos haber lamentado algo mucho más grave.
1: Sí, sí, sí, sí. Uh-huh. Así que, bueno, por ahora se está en plena investigación. Y bueno, se verá a ver si esto se puede dilucidar en corto tiempo, ¿no? Digo, porque para que estas cosas no se repitan hay que aclararlo, porque bueno, si no, estas cosas pueden ser tomadas como ejemplo por distintas represalias que se quieren tomar contra personas o instituciones. Reitero, cosas que ya vivimos en el pasado, los que tenemos cierta edad lo tenemos presente en nuestra memoria. para los jóvenes no sé que no es así, hay que contárselos, pero bueno, esperemos que no retornar, no dar un paso atrás en nuestra sociedad, porque no son cosas buenas ni dejan cosas buenas, ¿no?
0: No, para nada.
1: Creo que se debería haber aprendido con el ejemplo.
0: No, para nada, la verdad. William, aprovecho que te tengo en línea y te sigo molestando. Hace unos días nos
1: Sí.
0: compartías la primicia antes de que se viera
1: Sí.
0: en otros medios de, bueno, el accidente que después terminó teniendo el desenlace fatal de un joven en moto que falleció por un perro en Barrio Parque. ¿Tú sabes cómo quedó cómo quedó esto? Si la persona, hay algún responsable del perro, el perro va a pasar algo. ¿Sabes algo más de eso?
1: Bueno, lo que pudimos averiguar nosotros allí en el barrio, primero que bueno que toda la gente que, o por lo menos creo que la ma amplia mayoría de las personas que en el barrio tienen perros, entonces es muy difícil poder encontrar testimonios al respecto. Hecho este que también a la policía sé que les ha costado en la investigación determinar quién es el dueño del perro. Lo que pude lograr fue que, bueno, testimonios de personas que, bueno, que habían escuchado el grito del animal tras el impacto, ¿no? Y la caída del motociclista, pero como que nadie observó el momento exacto que esa persona caía al pavimento, ¿no? Lo único que se sintió fue eso, el grito de un animal y bueno, y la caída del motociclista. Y bueno, posteriormente la llegada de ambulancia, todo lo demás. Pero ese momento preciso no. Entonces, lo que nosotros pudimos observar al otro día, cuando fuimos a preguntar y a recorrer las casas, los vecinos, fue que una vecina señaló que, bueno, que hacia donde había salido gritando el animal, ese testigo que dice haber escuchado el grito del animal y hacia dónde se fue gritando. Bueno, casualmente al otro día aparece un perro con síntomas, bueno, de haber tenido un impacto, ¿no? Con problemas en sus caderas, en sus patas. Animal que nosotros pudimos registrar en imágenes, ¿no? Que estaba allí a la vuelta del accidente, ¿no? Andaba allí en la vuelta. Eso es lo que te puedo decir yo y creo que es lo que también tiene la policía, que estará investigando a esta hora este tema, ¿no? Que bueno, que realmente, como nosotros decíamos, este tema de los perros. Hasta el momento, bueno, teníamos lo que eran lesiones a personas y todo lo demás, pero hay que recordar que ya tuvimos una víctima fatal hace ya muchos años atrás por perros acá en La Paloma y que posteriormente, bueno, las lesiones que han recibido principalmente personas mayores han sido realmente muy graves, muy, muy graves, y que ahora le cuesta la vida a un hombre, ¿no? Sabemos que hubo una reunión el día de ayer del INBA aquí en La Paloma con todas las autoridades. Según la información extraoficial que recibí, habría estado hasta parte del Comando de Jefatura de Policía de Rocha. A nosotros no nos llegó invitación, otros colegas también me llamaron y bueno, tampoco habían tenido invitación para, bueno, para cubrir ese evento. Y no sabemos en definitiva si se trató ahí la escalada que ha tenido este tipo de accidente con canes o cuál fue el motivo, pero en definitiva no nos quedamos sin cubrir esa lo que podía haber surgido ahí de información o lo que podríamos haber recurrido de las autoridades que según nos dijeron estuvieron presentes desde la capital del país y las autoridades departamentales, ¿no? Pero es un tema que realmente preocupa, ¿no? A nivel social, porque cada vez la gente tiene más perros, hay zonas, particularmente que bueno, que es increíble, ¿no? Que en un domicilio haya tanta cantidad de animales y bueno, y muchos de ellos terminan saliendo a las calles y bueno, con las consecuencias que ya hemos dicho y hemos cubierto lamentablemente de accidentes que la mayoría a veces no se cubren ya porque de repente las lesiones no son de tanta entidad, pero sí nos enteramos donde en las policlínicas acá en La Paloma, tanto Comero como Salud Pública, las recurrentes personas que van con lesiones causadas por perro, ¿no? Tanto sea por mordeduras como
0: Caídas.
1: por caídas en el seguro, por caídas que provocan en bicicleta o en moto, ¿no?
0: Sí. William de Aluto, muchísimas gracias por tu tiempo, gracias por estar siempre disponible, gracias por aclararnos todo y estar siempre tan, tan informado y compartir esa información con todos y con todas nosotros. Te agradecemos mucho y te prometemos que te vamos a volver a molestar cualquier otro día.
1: Bien, así quedamos a las órdenes. Un abrazo.
0: Muchas gracias. Chau, chau. Bueno, como siempre, la información de primera mano de William de Aluto, que la comparte con nosotros muy amablemente.

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1: Siguen llegando mensajes aquí al 091-006-757. Muy buenos días, amigo Francisco. Otro día gris, pero bueno, con buena música se lleva. Que tengas un excelente día. Buen jueves. Gracias, Carlitos. ¿Sabe cómo tengo la rocola acá? La estoy cacheteando así para ver si nos saca un poco de luz, de colores.

0: entre la línea del bien y la línea del mal. Nos cantan Donato y Estefano. Buen día, Francisco. Nos dicen por aquí, basta salir a la calle y caminar por La Paloma para darse cuenta que el tema de perros es insoportable. Como siempre decimos, ¿no? El problema no es los perros, el problema son las personas que no se hacen responsables. Minutos de las 11 de la mañana, 091-00-6757, nuestro número de WhatsApp. Momento de titulares de Inforrami aquí en la 102.1.
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El presidente Orsi visita hoy el departamento de Artigas y esta tarde inaugurará la zafra de caña de azúcar en Bella Unión. La nafta subió más de un 2% y el gasoil bajó un 5% en el último informe de la URSEA sobre precios de paridad de importación. La Federación ANCAP confirmó un paro de 24 horas a partir de las 14 de mañana viernes tras fracasar la negociación con las autoridades. El gobierno prevé destinar unos 30 millones de dólares en 2027 para aumentar y unificar las transferencias monetarias dirigidas a la infancia. La Cámara de Senadores cambió la fecha de la interpelación al ministro Gabriel Odone para que no coincida con el debut del Uruguay en el Mundial. El presidente de OCE, Pablo Ferreri, rechazó los cuestionamientos del Partido Nacional y aseguró que el proyecto de saneamiento para 61 localidades estaba mal diseñado y no sufrió recortes financieros. La Asociación Uruguaya de Empresas Aseguradoras advirtió que el proyecto de ley para deudores de menores ingresos puede restringir el acceso al seguro de saldo deudor. El Ministerio de Transporte y Obras Públicas simplificará la guía de carga digital para atender los reclamos de los transportistas. El diputado colorado Felipe Schipani presentó un pedido de informes a Presidencia para conocer los criterios de selección del automóvil que trasladó a Yamandú Orsi en su asunción. La Asociación de Fiscales advirtió que la falta de seguridad y recursos provoca el retiro anticipado de los magistrados con más experiencia. Una pensionista de Rocha sufrió la suplantación de identidad y el Banco de Previsión Social le descuenta una pensión alimenticia por una nieta que no tiene. La justicia dispuso que el niño de 5 años, hallado solo en Rivera, regrese con su madre bajo el seguimiento del INAU y el apoyo de un familiar de referencia.

0: y la Rosalía cerrando este nuevo bloque en Todo Cambia. Tuya.
1: Perdón.
0: O tuya.
1: Bebé, tú ten cuidado. No sé si tú estás listo.
0: 12 en punto.
1: Talento de hacer que lo que.
0: De este 28 de mayo. Casi digo julio, no sé por qué.
1: Demasiado bien.
0: Señor, tranquilícese. Estamos en mayo recién.

Momento de hacer otra tanda aquí en la 102.1 en Todo Cambia. Nos queda programa para rato, ¿eh? Hasta las 3 andamos por aquí, después ustedes se quedan con Así es Brasil, luego Generación 91. Tremenda programación, La Paloma.

0: Vamos a visitar a nuestros queridos anunciantes. Volvemos enseguida, no se muevan del dial. Aparte, ¿dónde van a ir que la pasen mejor que acá?
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Debo un tema que me habían pedido más temprano, ¿eh? La ciudad de la furia de Soda. Ya se lo paso, señor. Me dormí ahí.

0: Mire, espero que siga ahí, señor. Ahí le paso. Suba el volumen, por favor.
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No sé si sigue ahí el que pidió el tema, dicen por aquí, pero se agradece. Hasta salió un rayito del sol. Bueno, es verdad. Me cuesta admitirlo, pero es cierto. Cerati hizo que saliera un poco el sol ahí, un rayito.

Bueno, atenti, porque la policía de Brasil incautó 200.000 figuritas falsas del álbum oficial de Panini. Autoridades brasileñas incautaron unas 200.000 figuritas falsificadas del álbum oficial del Mundial 2026 en un operativo realizado cerca de Río de Janeiro. El cargamento viajaba oculto en el compartimento de un ómnibus y además incluía camisetas truchas de la selección de Brasil. La policía confirmó que todo el material será sometido a pericias y posteriormente destruido mientras continúa la investigación para identificar a estas personas que estaban falsificando. El caso explotó justo en medio de la fiebre mundialista que volvió a desatar el clásico álbum. Bueno, países como Brasil, Argentina, Chile y Uruguay ya se ven filas en kioscos, ferias de intercambio y grupos enteros dedicados a cambiar figuritas. Incluso en Chile se organizan cambiatones masivas para completar el álbum. Lo que más preocupa a coleccionistas y fanáticos es que las copias ilegales eran extremadamente parecidas a las originales, según especialistas y comerciantes. Algunas diferencias están en el brillo del papel, la textura del adhesivo, la definición de los colores y ciertos códigos o marcas de autenticidad impresos en los sobres y láminas. En redes sociales ya circulaban denuncias de personas que sospechaban haber comprado paquetes falsos en puestos informales o por internet.

Bueno, todo bien con Soda Stereo, El Rayito de Sol, pero ¿quién hizo salir al sol? Luis Miguel. El hombre que tiene un sol en su sonrisa. 35 minutos pasan del mediodía, brilla el sol, aquí en la zona de la radio, solcito que entra por la ventana. Gracias, Luis Mi. El hombre del bronceado eterno.

Después de Soda ponés la Macarena, me dicen acá. Se nubló todo. No. Luis Miguel hizo salir el sol. No me vengan a pelear acá.

43 minutos pasan del mediodía. Me 091 006757, nuestro número de WhatsApp.

Se te ve enamorado, me dicen acá en este mensaje. O se me siente enamorado, mire usted. Así que se nota. ¿Por qué lo dirán? Por la canción. La música no tiene nada que ver, ¿eh?

Bueno, hoy además del día del perro sin raza, del día de la hamburguesa, es el Día Internacional del Juego. Jugar es una actividad recreativa que generalmente se asocia a la niñez, aunque el juego es importante en todas las etapas de la vida del ser humano. Por eso, cada 28 de mayo se ha venido celebrando tradicionalmente el Día Internacional del Juego, desde el año 1999.

El juego es un juego, es un elemento fundamental en el desarrollo infantil, el aprendizaje y la construcción de prácticas ciudadanas mediante la adquisición de diversas habilidades.

Policía Comunitaria, Brigada de Seguridad Rural y Tránsito de la Intendencia realizaron una jornada de prevención en escuelas rurales de Rocha. Se trabajó sobre seguridad vial, uso responsable de redes sociales y ciberbullying, con participación de alumnos, familias y docentes de varias escuelas de la zona. Un hombre de 50 años fue detenido en Chuy tras agredir a su expareja en plena vía pública. La mujer de 34 años sufrió una lesión en el cuero cabelludo luego de caer al suelo durante este forcejeo. La justicia dispuso prohibición de acercamiento y el ingreso de ambos al sistema de monitoreo electrónico. La policía recuperó un teléfono celular robado en la policlínica de Punta del Diablo. El presunto autor, un hombre de 50 años, fue ubicado en la calle durante un patrullaje y tenía el aparato entre sus pertenencias. Fiscalía dispuso que permanezca detenido mientras continúa la investigación.

Y con los Babasónicos Irresponsables cerramos este programa, Todo Cambia. 57 del mediodía. Despacito, nos vamos retirando hasta mañana. Les dejo el sol brillando, no sé, ustedes ven qué hacen. Yo les dejo el sol ahí brillando, No es nada, no es nada, ¿qué les puedo cobrar? Está bien ahí, está bien, no pasa nada, está bien, está bien. Ojalá hayan disfrutado del programa, Gracias, gracias, gracias por estar ahí. Gracias por vuestra compañía. Mañana les espero a partir de las 9 de la mañana. Mañana tropi viernes,

Mañana les espero para seguir compartiendo, disfrutando la mañana. Esto ha sido todo por hoy. Gracias, gracias, gracias. Se me cuidan, ¿eh? Chau, chau. Ustedes se quedan con Así es Brasil, luego Generación 91. Chau.